0: con ambos clubes. A uno le gusta ver un buen espectáculo, pero no se ve. Sobre los resultados, Colo Colo se asegura, yo creo, inmediatamente con el campeonato si llega a sacar punto acá. Porque ya con el puntaje un empate va a seguir con los mismos 10 puntos. El triunfo, mejor. El campeonato arregla y gana la Chile. Pero...
1: y hasta por ahí también, claro.
0: Entonces, y los dos, como recién nombramos, tienen harta savia joven, tienen jugadores jóvenes que aquí vamos a ver si son capaces de, porque muchas veces pesa un clásico, lo sabemos nosotros que aquí también teníamos un clásico siempre, aunque uno no quiera.
1: Y le ha pesado a la U por más de 20 años. Claro.
2: Había.
0: Entonces, yo creo que el resultado es incierto. Para
3: me
0: mí.
3: Me parece. Gracias, Nelson Julio. Es buen dato el que nos entrega Baltasar, porque si. Baltasar, tú. Bueno, vamos a tener que.
2: Va a ser el debut de Bocinha.
3: Ya, pero vamos para allá. Vamos para allá. El tema es que. Yo, mi opinión personal, yo después les voy a hacer una trivia a ustedes dos, a ver qué tanto saben de lo del clásico y todo lo demás. Baltasar, hincha de la U. Felipe, su padre, Colo Colo. Nos vamos a tener una chilla en este momento y una apuesta que la vamos a correr a partir de hoy.
1: No, yo no voy a hacer apuesta, que claro.
3: Baltasar, ¿usted va a hacer la apuesta?
1: ¿Te pondría una camiseta del Colo?
3: Sí, pues sí, es una apuesta.
1: Porque está en las posibilidades.
2: Tal vez.
3: Sí, porque sí.
2: Pero será posibilidad.
3: No, pero entonces vamos a ver.
2: Colo va a ganar la U.
3: Ya, pero espérate, si ya vamos a hablar. Yo creo, a diferencia de Lugo, que, como decía Felipe, ambos equipos tienen es totalmente distinto a los que vienen. Yo creo que estos dos equipos que están jugando hoy día son los que menos tienen historia de clásico.
4: Entonces, por la juventud.
3: Claro, porque no hay jugadores mañosos que habían antes que eran clasiqueros. De hecho, el 9 de Colo Colo, ¿cómo se llama? El que entró hizo un gol ahora.
4: Correa.
3: No le ha convertido a Colo Colo.
1: A la U.
3: Tenemos a Hernández, que es un cabro joven. Tenemos a Sosa, que no sé qué clásico tiene. Felipe Guerrero, pincha de Colo Colo. Quiero que me des, ojo Baltasar, porque te toca después. Quiero que me des la formación de Colo Colo de este domingo. Para ir analizándole de a uno para uno, en este sentido, de lo clasiquero no son clasiqueros, ¿ya? Si tienen experiencia en clásico. Felipe, pero vamos. En
4: Colo hay clasiqueros.
3: Pero vamos viendo.
4: Sí, hay.
3: Felipe Garco.
1: Maureira.
3: ¿Clasiquero?
1: Pero tiene las ganas, tiene.
3: No, clasiquero. ¿Ha jugado clásico?
1: No.
3: A lo mejor en las inferiores.
1: No.
3: En las inferiores ha jugado.
1: Sí, ha jugado. Obvio.
3: Pero no este nivel de. Vamos por la defensa.
1: Va a ir Vidal.
3: No, ya, Vidal es clasiquero.
1: Sí.
3: Sí, pero espérate.
4: Pero no lo
1: voy. A ver.
3: Cuando hablamos de clasiquero, me refiero a lo que decía Lugo. Jugadores que enrean el partido, que no tienen ganas de ganarlo, que no tienen ganas de hacer nada, que se conforman con un empate o esperan definitivamente el error del rival. Eso, a esos clásicos ya se refieren.
1: No, Vidal va a salir a jugar.
3: Porque en algún momento teníamos equipos así, la U temerosa total de Colo-Colo que le fuera a
4: pasar. Se morían.
3: Y Colo-Colo buscaba el gol para pa terminar el partido, ¿sí? Y se acababa. Ya, sigamos. Vidal, tú sabes que sale.
1: Villagra.
3: ¿Clasiquero?
1: No
3: ha jugado.
0: Pero está jugando mucho,
1: Sí.
0: Está jugando mucho porque era de Lunes.
3: Ya, sigue.
1: Acá yo tengo una duda entre Román. A lo mejor puede que entre Iván Román.
3: Ya, sí, pero dale nomás, si no da lo mismo, si juega o no juega. Pero Román, ¿tendrá experiencia en clásico?
1: Yo igual coincido contigo que y no lo había visto de esa manera. Claro que no tenemos un jugador, no sé, por sus tiempos parejos.
3: Había jugadores que manejaban. El pajarito Valdés te manejaba el partido.
1: Sí, pues, entonces.
3: Te manejaba el partido.
1: Claro, no tenemos de esos.
0: No, igual cuando estaba.
1: Experimentando.
0: La media línea ese que tenía con los coloneros, ¿cuánto llamaban? Calule, Melena.
3: Calule le manejaba.
0: Con.
1: Ese equipo era.
0: Con
1: extraordinario para los clásicos.
3: Por eso te digo, porque eran clasiqueros. Te manejaban el partido, te hacían un gol, dejaban que el otro equipo se fuera para arriba. Ya, sigamos.
1: Joaquín Sosa.
3: No es clasiquero.
1: Experiencia,
3: o sea, a lo mejor tiene clásico en Argentina, en Uruguay, no sé dónde, pero no tiene más que eso.
1: Jason Rojas. lateral.
3: Pero es colocolino. Es colocolino, dásela. Porque es colocolino, porque ha jugado clásico en la infantil.
0: Eso estuvo en Serena, ¿no es?
1: Sí. Víctor Felipe Méndez.
3: Oye.

0: estuvo en Moscú.
1: Yo creo que está en otro nivel, ¿eh?
2: Sí, no está en otro, sí, es que es un buen jugador seleccionado y todo lo demás.
1: Madrid. Puede ser Ulloa también, que me faltó ahí. El otro lateral.
2: Ya, pero no le di muchas vueltas. Dime el equipo.
1: Madrid,
2: ¿no?
1: Con su pase ya, entre líneas. Sí. Ahí está Ulloa y en la delantera Leandro Hernández.
2: Hernández, un jugador
1: que. Y aquí está la duda. Y le hago la pregunta: ¿Correa o Romero?
2: Castillo el primer tiempo, Correa el segundo.
3: Sí, pues no. Correa no puede entrar en el primer minuto.
2: Te la doy.
3: Tiene que entrar Romero.
2: Correa el primer tiempo, y, o sea, Castillo el primer tiempo.
1: Romero.
2: Romero, perdón. Me llego Castillo. El
1: Romero Castillo.
2: Romero Castillo. Sí. Yo creo que Romero va al primer tiempo y
1: tengo las dudas yo.
4: Si no, según el resultado, siento que Correa tiene va a terminar peso, con dos delanteros.
1: Los dos están haciendo goles, pero yo creo que Correa le tiene más peso.
2: Le funcionó el otro día. Bueno. Correa está para pa entrar fresco y meter un zapatazo.
3: Pero no del principio.
2: No.
1: Por eso el otro día también lo comentábamos en la casa, viendo el partido de Colo-Colo. ¿Cómo ha cambiado la forma de juego de Colo-Colo? Cuando estaba Almirón, era un equipo que solamente buscaba un resultado y jugaba hacia atrás y todo el rato era hacia atrás. En cambio, ahora Colo-Colo tiene un juego mucho más directo. Mucho más directo. Y tiene profundidad, cosa que tanto que se le criticaba cuando estaba Almirón. Ahora Colo-Colo llega.
2: Sí, Colo-Colo tiene un problema, que es atrás.
3: Yo te hago con la siguiente pregunta. Y la hago
1: en los últimos partidos, porque hubo un momento del campeonato que Colo-Colo anduvo muy bien atrás.
3: Llegó con bombo y platillo Román a Colo-Colo. Estamos de acuerdo, ¿cierto? ¿Qué pasa si entra jugando Román? ¿Dónde ponemos a Vidal?
2: Al medio.
4: Corren al medio, como al medio. Te digamos.
1: Sí, yo creo que eso es lo que andan buscando.
3: ¿Pero dónde juega mejor Vidal?
2: Al medio.
1: Sí,
2: el grave problema que ha tenido Colo-Colo en los últimos partidos que le ha ido mal es justamente por los enredos de Vidal atrás. Porque es un jugador demasiado, quiere salir con jugar ordenado, quiere salir acá y ahí es donde se enreda Vidal.
1: Que su posición natural es medio campo. De hecho, lo mejor. Lo
3: que pasa es que quién reemplaza, ¿a Méndez?
1: No.
2: Sí. Ulloa, sí o sí. Ahora, lo que pasa es que Vidal
4: también, ¿eh?
2: Vidal es efectista, el otro día una chilena y todo el estadio se paró.
3: Pero es que eso es lo que comentábamos el otro día. ¿No?
1: Sí, sí. Pero está bien, pues está bien.
2: Es parte, le entrega.
3: El público lo quiere.
2: Además, motiva.
3: El público lo quiere.
1: No, porque uno de los
2: Vidal, nuestro ídolo. Colo-Colo sin Vidal no tiene la misma motivación.
3: Y el Vidal se puede pegar 10 condoros en el partido y el público se lo va a perdonar igual.
2: Sí, como el penal.
1: Se lo pegó.
3: Claro. Va a ser así.
2: Oye, chiquillos, vamos a Universidad de Chile, querido, con el micrófono aquí arriba. Vamos a ver la famosa formación. Colo-Colo es un equipo que no va a salir a especular, creo yo. Un equipo que puede salir a jugar y a complicar a ¿cómo se llama? A Universidad de Chile. Una Universidad de Chile que tiene muy bien para. Yo creo que con la misma pizca de sensación rara en la defensa. Con un Saldívar que todavía no se ubica bien con Ramírez. Creo que la salida Calderón a Saldívar lo mueve un poquito, porque a pesar de que Calderón no estaba jugando bien, pero le ayudaba mucho. Vamos con la formación
4: para el domingo.
2: Sí, pues por eso. El arco. Más fuerte, espérate. Ahora sí.
5: Castellón
2: al arco.
5: Ormazábal, Saldívar, Ramírez y Morales.
2: Ya, párate ahí. Párate ahí un ratito. De alguna u otra manera esta defensa tiene algo que yo siento de que puede ser importante. Me voy a centrar en la figura de Morales.
1: Buen momento, Morales.
2: Viene en buen momento, pero me refiero a él como canterano, que ellos vienen con una nueva sensación de a lo mejor no sentir ese peso que sentían los jugadores antiguamente de Universidad de Chile cuando enfrentaban a Colo-Colo. Ese miedo a la derrota que se transformaba justamente en errores, en desgaste y jugar. Entonces yo creo que hoy día, en el caso de Morales, los que vienen más adelante, que casi son jugadores de Universidad de Chile como de la cuna, pueden sentir esa sensación de perder ese miedo que hacía que Colo-Colo aprovechara eso, inteligentemente, aprovecharan ese miedo, ese terror para cumplir.
1: ¿Te tiro un dato?
4: No, dale. Un poquito. Cuidado con Morales porque donde está destacando que ataca mucho. Y con los punteros de Colo-Colo,

0: Pero
1: ay, que te van a tener que
2: hizo un gol también
0: en pero Morales lo mejor que tiene es justamente es la marca. Yo siento que arriba si bien llega bien de repente, pero lo veo muy bien en la marca también, en los cruces, en la velocidad de correr. Sigamos, Balta, con la con, ya tenemos la defensa, vamos al medio campo.
3: Lucas Barrera, Arce, o sea, Charles Arangis y Arce.
0: Ya, aquí me, aquí te tienes también. Aquí hay un tridente que son cabros que están creyendo el cuento. Están creyéndose el cuento. Arce,
2: Lucas, en el buen sentido de la palabra.
0: Lucas Barrera, que es un tremendo jugador, tremendo, sí. Que ahí yo creo que hay una mano de Charlie Arangis. El tipo sí, está jugando
2: los
0: muy
2: parecido. Tienen que aprender de y o más sea, conociendo a,
0: o sea,
2: a lo que es Charlie Arangis y su personalidad. Su
0: Lucas forma. Barrera le está, está jugando muy parecido a Arangis, con la mirada que tiene de la cancha, todo. Y ahí yo veo que hay un envío anímico a la Universidad de Chile de poder generar fútbol. Vamos, sigamos.
3: Y después en el acá que está Guerrero, Vargas y Asadi.
0: Asadi, que se
2: el
0: puede ir.
2: De Asadi,
0: que bueno. Se puede ir. Pero hoy día están reculando, bien dicha la palabra, para atrás porque parece que Asadi se va a quedar definitivamente. También hay un trío que a lo mejor puede darle frescura y esto que estoy hablando yo de esa forma distinta de ver los clásicos. Y creo que los dos equipos tienen las herramientas para verlo distinto y no jugar ese fútbol aburrido. Va a ser un partido muy entretenido, creo yo. A mi forma de ver.
4: Vargas está jugando bien, ¿ah?
0: Sí. Ahora sí. Vamos al mojarse, mojarse el pelo. Ya, vamos
1: Estoy
0: a.
1: Un poquito. Sí. ¿Crees que puede jugar Guerrero por el argentino que llegó?
0: Absolutamente, yo creo que Reina estaba un segundo tiempo también, a lo mismo caso de Colo Colo. Yo, sí, creo, que, tiene, sí. Yo creo que Guerrero tiene hoy día la capacidad, ya más madurez futbolística, para enfrentar estos partidos. Lo que yo no lo veo en Reina, porque es un cabro que viene de Argentina, que hizo su primer gol el otro día en el fútbol profesional,
4: sí.
0: Por Universidad de Chile. Es un descubrimiento, ¿eh? Que es el gran... La gran queja que se le hace a Católica, que no fue capaz de hacer lo mismo como lo hizo la Serena con este chico, ¿cuál es?
4: Figueroa,
0: como lo han hecho con jugadores así, como lo hizo con el juvenil que contrató Colo Colo, Boixinha, en general.
2: Hay otro que también me gustó mucho en la U, que es Baltasar Reija,
0: buenísimo. Anda tremendo bien, jugador, ¿no? Sí. Pero todavía le falta un poquito, ¿eh? Pero también puede ser una alternativa para el segundo tiempo, no se pierde nada. Oye, finalmente, se nos está yendo el tiempo, está muy entretenido esto. Baltasar, usted me va a decir el resultado de este domingo, lo vamos a dejar grabado, y si usted se gana, ya lo vamos a hacer una apuesta. Si usted se gana, de aquí de Hotel Restaurant Elqui, le vamos a regalar una parrillada para que usted invite a la gente que quiera, pero no puede asistir su padre.
4: No.
0: Usted invitará a su mamá, a su abuelita, a su tío, a su hermano. Cuatro personas.
2: Por ejemplo, ¿a quién invitarías de la casa si
0: se gana la parrilla? Sí. Póngase amigo.
3: ¿Al Gaspar?
2: El Gaspar es colocolino.
0: No importa si.
2: Es como una.
4: No, chao, ya.
2: Es como descartado. Una celebración.
4: Descartado.
2: Eso es como una celebración del
0: partido. ¿A quién invitaría?
3: A mi mamá.
0: Ya. ¿A tu abuelo?
4: Se la pencha.
3: Mami, ya.
0: Ya, pero no importa, piénselo. Pero
3: ay, el Kaki.
0: Ya, pues esos son los invitados.
2: El Kaki y el Carlos Gustavo.
0: Ah, claro.
2: Y
0: claro.
2: Con el Emiliano, seguramente.
0: Ya, perfecto. Ahí está. Y el queso que Felipe gane va a venir también a una parrilla. Ya, donde usted va a tener que quedarse en la casa con sus invitados, porque tienen que ser otros invitados. ¿A quién invitaría usted, Felipe?
2: A la Esperanza, al Gaspar, también al Wilson,
0: ya.
2: Wilson, sí, colocolino también.
3: Rubio.
0: Ya, está hecha la apuesta entonces ya. Baltasar, deme el resultado para este domingo entre Colo Colo y la Universidad de Chile.
3: Ya no tengo resultado de 1-0 gana la U.
0: 1-0. ¿Y quién es el gol? Mójese el pelo, mójese.
3: Varga,
0: perfecto. Usted dice
3: 2-0, que... 2-0, ¿ah? Gol de Varga y de Arce.
0: Ya. ¿De trifearse tú?
3: Sí.
0: ¿Cuál para ti es el mejor jugador que hay hoy día en la Universidad de Chile? ¿Qué? ¿Cuál es el mejor jugador de la Universidad de Chile hoy día para ti?
3: Vargas.
0: Vargas. Está jugando en Prime. Felipe, ¿tu resultado?
2: 2-0 a favor de Colo-Colo.
0: ¿Los goles?
2: Hernández y Vidal.
0: ¿Qué piensa usted, Balta? ¿Nada? No quiere decir nada. Ya, chiquillos, la apuesta está hecha y esperamos el martes. Vamos a ver el resultado. 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
2: ¿Puedo dar un dato antes de irnos?
0: Sí, claro.
2: Ya, este es el clásico 200, ¿cierto?
0: Ya.
2: De estos partidos, favorable a Colo-Colo, tenemos 90 victorias.
0: Nah.
2: Ya, pero espérame, si voy a terminar con algo. Victorias para la U, 51.
3: 52.
2: Empates, 58. Y goles a favor de Colo-Colo, 332. Y a favor de la U, 244. ¿Sabes cuánta es la diferencia entre la U y, o partidos entre la U y el Colo? 39 partidos. Ya, por lo menos, si es un promedio de que se juegan dos clásicos al año, son. En 10 años podría superar. Pero aquí viene lo interesante.
3: Pero igual hay Copa de la Liga.
2: De los últimos 8.
3: Copa Chile.
2: En los últimos 8 partidos, la U ganó 4. ¿Ya?
3: Era del último 10, niño.
2: No, de los últimos 8. El Colo ganó 1 y la U, o sea, se empataron 3. Entonces, ¿quién viene al alza de los superclásicos?
3: La U.
0: Eso es lo que te quería contar. Porque claro, el análisis técnico, yo también puedo decir, oye, Colo-Colo jugó, tiene, no sé,
2: ¿quién tiene la presión?
0: ¿Quién tiene la presión?
2: Para este superclásico.
0: No, estoy regalado. No, perdón, no estoy regalado.
2: ¿Quién tiene la presión?
3: Yo creo que Gabo.
4: Para mí Colo-Colo.
3: Yo creo que Gabo.
4: Para mí tiene la presión Colo-Colo.
2: ¿Pero cómo va a tener la presión Colo-Colo? Si Colo-Colo tiene...
3: Yo creo que la tiene Gabo.
2: 10 puntos.
0: ¿Pero tú has jugado clásico así de fútbol rural?
2: En el caso
0: y da lo mismo, ¿no?
2: De empatar. En el caso de empatar, Colo-Colo va a mantener la diferencia.
0: Ya.
2: En el caso de perder, son 7 puntos todavía.
0: Sí.
2: ¿Ya? Entonces, ¿quién tiene que ganar para seguir en carrera?
4: Son 7 puntos y quedan 10 partidos.
2: ¿Quién tiene que ganar?
3: La U
4: está obligado a ganar.
0: La U.
4: Sí, está obligado a ganar.
0: ¿Te pongo otro ejemplo yo entonces?
2: Sí, dale.
0: Ya. ¿Quién es el puntero del campeonato?
2: Colo-Colo.
0: ¿Con cuántos puntos?
2: 10.
0: Ya, superioridad, o sea, total. ¿Quién tiene que ganar? Por la lógica de los puntos y la tabla
2: para
0: de
2: seguir en carrera la U.
0: No.
2: Sí,
0: te estoy hablando de la lógica. ¿Quién es el puntero del campeonato?
2: No, la lógica es Colo-Colo.
0: Ya, estamos. Ya, sí, chiquillos, nos vamos a partir de ahora.
2: Yo podría seguir hablando toda la tarde.
0: Se picó.
2: Mucho análisis.
0: Pero ¿por qué se pica? Señor?
2: Pero para el martes.
0: Ya, el martes lo veremos y Baltasar.
4: Lo único que digo yo, ojalá, en mi opinión, que
0: gane
4: yo,
0: más mejor.
4: No, que sea un partido entretenido.
0: Va a serlo. Sí, Los cabros jóvenes tienen otra onda. Ya, don Nelson Julio, ¿algún saludo?
4: ¿No se le ocurre a nadie pensar en el arbitraje?
0: No, todavía no. Muy bien.
4: Bueno,
0: usted, don Hugo, siempre anda viendo el arbitraje.
4: Claro, lo dejo ahí latente.
0: No, los árbitros.
4: Para que comentemos después de.
0: Yo, si fuera más crítico.
4: Con los arbitrajes.
0: No, pero si yo te dijera más crítico, el árbitro de ayer, peruanito, dejó mucho que desear con Coquimbo Platense. Nunca pudo ser un árbitro marcador de partido. Y así todo, nadie ha hablado del árbitro.
2: Oye, antes de retirarnos, tenía unos mensajes acá de un gran amigo, Cristóbal Garay, profe de educación física de la Escuela de Montegrande.
0: Ya.
2: Me dice que gana Colo-Colo, los goles de Hernández. Ya. Algún día lo vamos a invitar acá a la radio porque es una persona que también sabe mucho, le gusta mucho.
0: Me parece.
2: Así es que yo me voy a tomar la atribución.
0: Bienvenido. Y
2: a la radio.
0: Vamos a invitar el próximo programa. Barra de la U y barra del Colo aquí.
2: Amigo, ya, pues, Cristóbal Garay. Yo voy a venir con un representante que va a ser Cristóbal Garay.
0: Ahí se puede sentar y
2: el Baltasar no sé quién va a traer.
0: Tenemos un inalámbrico aquí para pasarlo. Y tenemos para traer a la gente de la Unión Española también aquí para que se siente. ¿Cuántos hinchas hay de la Unión Española aquí?
2: ¿El profe?
0: No, hay otro más. ¿Quién era? A ver. Ah, de veras, eso le crees.
2: Ya, pues entonces termino mandándole un saludo a Cristóbal Garay. Lo esperamos acá en la radio también.
0: Ya, pues chiquillos, nos vamos. Baltasar, le vaya muy bien, chiquillo. ¿Eh? Chiquillo de solo 7 años, recién cumplido, ¿eh? ¿O no? Perdón, ¿cuándo?
3: El 2 de marzo.
0: Ah, ya, lo cumplió recién. Nos vamos, chiquillos, dejamos Vistazo Deportivo a esta hora de la tarde. Nos vemos el martes. Buenas noches.

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1: Es la hora 20:25 minutos.

0: En Radio Pisco le indicamos la hora.
1: Las 20 horas y 28 minutos.
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0: señoras y señores, muy buenas noches. Bienvenidas, bienvenidos a Vistazo Deportivo a través de la radio Pisco FM. Iniciando una jornada más, por supuesto, para analizar lo que ha ocurrido, lo que ha pasado, por supuesto, con la trastienda de lo que ocurrió anoche. Sé que no tengo las cámaras, no puedo ver las cámaras, así que ahí vamos a ver qué vamos a hacer. Osvaldo Peralta, por favor, que me haga una ayuda aquí, un salvataje, pero estamos ya en el aire, por lo menos a través de Facebook, ya tendremos a través de YouTube, digo, y tendremos las imágenes de lo que es el set de hoy, porque tenemos panelistas, tenemos a Eduard Tech, tenemos a Cachoeira acá en el estudio, así que estamos listos para iniciar nuestra jornada deportiva del día de hoy, el día después de lo que fue esta, claro, dolorosa eliminación de Coquimbo de la Copa Libertadores en octavos de final ante el elenco de Platense. Saludo a Cachoeira, saludaré también a Eduard Tech, que está en la región metropolitana, ya de vuelta después de haber estado viviendo este importante partido. Juan Alberto, muy buenas noches, ¿cómo te va?
1: Hola Guti, ¿cómo estás? Un gusto, como siempre, compartir los micrófonos aquí de Radio Pisco FM con nuestro Vistazo Deportivo. Bien, bien, después de la post-eliminación de anoche, la verdad que mucho para conversar, mucho para ver y ver también todo lo que se viene. Hay que dar vuelta rápido la página y ver cómo sale este plantel después de esta eliminación de anoche. Tiene partido importante que se viene para seguir peleando en el campeonato, sobre todo el día domingo, que va a ir con varias bajas a jugar y bueno, sacar enseñanza de lo que fue esta participación de la Copa Libertadores, donde se llega hasta octavo de final y donde anoche tuvo la posibilidad de ganar la llave, no pudo, tuvo algunas posibilidades que no concretó, lo que le ha pasado a lo largo de estos 6 meses, donde hay partidos que los tiene para definir y no lo define, y bueno, enfrente se encontró con un equipo con jerarquía, de una liga con jerarquía, como dijo el técnico después del partido, y bueno, después la tanda de penales se llevan un justificado triunfo también, porque Platense igual en los 180 minutos hizo cosas como también para ganar la llave, como también las hizo Coquimbo, así que me parece que es totalmente positivo la pasada de Coquimbo por las Libertadores, y ahora a ponerse las pilas con todo lo que viene un partido difícil el domingo y después 3 partidos de local en 10 días, así que el plantel tiene que salir rápido de esto y ya sí. Pensar en lo que se viene.
0: Y nos ganas desde mayo, a ver, este tema hay que analizar. Eduard Tech, ¿cómo te va? Muy buenas noches, bienvenido al debate de hoy, ¿cómo anda?
2: Cacho, Guti, bueno, no sé si tan buenas noches en realidad, pero aquí estamos, pues, de regreso ya, recontrapensando de todo lo que pasó, ¿cierto? Analizando un montón de variables, ¿cierto? Que se presentaron en esta instancia histórica para nuestro equipo. Y acá estamos con hartas ganas de comentar, de analizar un montón de cosas, Guti, que Cacho, que espero podamos ir avanzando, ¿cierto? Y conversándola durante el programa.
0: Vamos avanzando, porque tenemos declaraciones, tenemos cuñas, tenemos opinión de los jugadores, tenemos harto que ir compartiendo en este programa después de lo que fue el partido, el trámite del partido que nos llevó a esta definición de penales, que, claro, hay una mezcla de factores, la mezcla de pericia, de jerarquía y la mezcla de fortuna que debes tener para cerrar una serie en penales, una definición casi perfecta en la cual el que primero cometió el error se fue para la casa. Así de simple fue, un 7-6 inédito en una definición de penales que fue muy emotiva y que muchos destacaron por cómo se ejecutaron los tiros penales en el arco de Calle Carmona. Así que, claro, vamos con el análisis, ¿te parece, Eduard, tu primera visión de lo que te dejó el partido de anoche?
2: Bueno, saludo a la gente también, me olvidé de saludar a toda la gente que nos está escuchando y bueno, con sentimiento encontrado porque, a ver, yo lo separaría en dos pilares, en dos partes. Primero, lo emocional, ¿cierto? Porque para nosotros que hemos estado ahí toda la vida, en las recontramalas con el club, fue algo histórico, ¿cierto? Algo muy emocional y solo quedaba agradecer a todos los actores involucrados por llevarnos a esta instancia. Para llegar acá, recordemos que primero hay que salir campeón o segundo lugar, ¿ya? O llegar a una fase previa de Libertadores, que ahí tenés que jugar 2 partidos, pero después ¿cierto? Llegar a una instancia de zona de grupos de Copa Libertadores. Eso ya a ti te da un plus. ¿Y por qué lo digo? Porque esto se une con los agradecimientos, ¿cierto?, que dije recién con los jugadores, ¿cierto?, por el esfuerzo realizado.
1: Ahí.
2: Con la parte dirigencial también, ¿cierto?, porque todos los actores que componen esta gran institución tienen algo de mérito también, ¿cierto? Eso es lo emocional. Yo incluso en mis redes sociales compartí frases y reflexiones, porque no hay nada que reprocharle al equipo, no hay nada que reprochar. Ellos lo dieron todo. Por ahí Caputo, ¿cierto? Independiente, que se le puede cuestionar quizás por qué empezó con Prato, en donde perdimos una ventana y quizás podría haber servido para que saliera Cordero y entrara Pela Camargo en el segundo tiempo. Hicieron, ¿cierto?, lo que pudieron con las herramientas que tenían a disposición. Y ahí quiero entrar en este segundo pilar, en este segundo grupo de reflexión, ¿cierto?, que en este sentimiento encontrado, porque tú aquí te encuentras que y te haces preguntas, Juti, del por qué.
0: Yo tengo muchas preguntas, de ahí las voy a plantear también, sí.
2: Del por qué la dirigencia no se quiso arriesgar, ¿cierto?, reforzando el equipo. Quizás la palabra no es que no quiso, quizás sí lo buscó, sí trató de ir en esa búsqueda, que incluso lo dijo el mismo Caputo, de un jugador que pudiese ayudarnos a nosotros en el medio campo. Y así quedó demostrado también ayer en el segundo tiempo, porque efectivamente faltó alguien ahí que moviera un poquito más, ¿cierto?, el balón y pudiese, ¿cierto?, hacer jugar un poquito más al equipo. Entonces, en este segundo grupo me hago la pregunta, me reflexiono, ¿por qué la dirigencia no trató de hacer los mayores esfuerzos posibles como para nosotros poder contar con refuerzo en este segundo semestre? Lo hizo con Lucas, con Pons. Pons llegó, se entiende que vino a reforzar el equipo, pero hoy en día es el tercer delantero. Por delante de él, Caputo tiene a Prato y obviamente a Johansen, que es el titular. Y esto también me lleva a preguntar, ¿cierto? Independiente, ¿cierto?, de todo lo que dije al principio como introducción, ¿cierto?, que estamos muy agradecidos de todo lo que pasó con el equipo, me lleva a preguntar qué pasa en el futuro, porque si hacemos un barrido hacia atrás, esto en el análisis futbolístico, me imagino que de ahí vamos a profundizar también en lo emocional, que la gente me imagino que va a estar muy expresiva en ese sentido. Me lleva a preguntar en lo que viene, porque tú muy bien lo dijiste, Guti, cuando empezó el programa, y yo incluso lo tengo anotado. No ganamos desde hace harto rato. Tenemos
0: 31 empate, de mayo.
2: Empate con Platense, empate con Serena, los dos en los descuentos. Perdimos con Palestino, empatamos con Limache. En la Copa de la Liga le ganamos a Calera de visita 1-0, pero en el segundo tiempo no tuvimos oportunidades de gol. Ese partido lo recuerdo muy bien, terminamos poco menos que con el gol en el arco, pero se logró un triunfo importante que al final nos llevó a disputar la Copa de la Liga. Después de eso perdimos con Calera de local, y así hacia atrás tenemos la última victoria que tengo yo, justamente dijiste tú, el 31 de mayo con Limache. Entonces, ¿Qué pasa? Se entiende que hay un desgaste, pero hemos acá destacado muy bien que el equipo ha sabido ir rotando jugadores, ¿cierto? Porque los últimos triunfos lo han conseguido los otros jugadores, los que están detrás. Pero el equipo titular, refiriendo al equipo titular, estos han sido sus resultados. Entonces, no quiero que se entienda de un modo pesimista lo que estoy diciendo, ¿cierto? Pero creo que ya concluida la Copa Libertadores, es parte del análisis también revisar lo que hemos hecho hasta la fecha, que es muy bueno, pero esto nos ha llevado a no tener triunfo y analizar también lo que viene. Eso por el momento, Guti y Cacho, seguramente ahí van a ir floreciendo, sí, claro, muchas más reflexiones y y vamos a ir avanzando en el programa para que esto también no se convierta en un monólogo.
0: Por supuesto, vamos a leer algunos mensajes que han llegado, ya los hinchas están muy activos, saludos a quienes están en el YouTube a través de Vistazo Deportivo, Jorge Gallillo, saludos amigos, Marcelo Castro, Juan Carlos Araya, Manuel Antonio Díaz dice, buenas noches banda en la liturgia de gracias después de todo lo entregado por este plantel, con pena pero agradecido a este plantel por todo lo entregado, ahora pensar en el torneo y la liga. Ale 14586, buenas noches al panel de Vistazo Deportivo, felicitaciones por las transmisiones y por hacer felices a una comunidad hinchada. Saludos a los contertulios. Steven Gerard dice buenas noches a la gran banda de Vistazo. Jorge Galleguillo dice, seguimos animando, pues en esta carrera siempre hay desafíos nuevos y objetivos donde hay que competir para crecer integralmente. Pedro Araya dice, qué día triste, ¿eh? Una rara sensación que duele, pero hay que dar vuelta a la página, mirar hacia atrás y ver la gran historia que vamos haciendo. Verónica Torres nos escribió también. Adriana Araya dice, buenas noches, no se ven, ¿qué pasa? Ahora estamos con imagen, pues estamos con un problema ahí porque estábamos con la imagen del estadio todavía, pero ya está ok. Omega Mans, buenas noches, ojalá que el club aprenda esta experiencia que significó la Copa Libertadores, tanto en lo bueno como en lo malo. Verónica Torres dice, buenas noches, Cachito Guti, al hincha de Santiago, te saludo a ti, dice, él es de Coquimbo, pero vive en Santiago. Orgullosa de Lauri, dice Verónica, ahora a seguir adelante, apoyando desde ya para el domingo. 17, Isa VGE dice, ¿qué hubiese sido este equipo con un 10 de verdad? Supongo que nunca lo sabremos. Opinión también que llega hasta ahora. Andrés dice, los jugadores hicieron un buen torneo, pero a los dirigentes les faltó ambición. Con un par de refuerzos de calidad, Coquimbo pasaba a cuartos. Rodrigo Enríquez, somos un equipo de esfuerzo humilde. Estamos en una etapa maravillosa, debemos ser incondicionales y apoyar siempre. Los errores siempre estarán, lo importante es aprender cada vez. Parte de los mensajes, ya vamos a leer más mensajes que están llegando, Cachito Vera, a nuestra central del YouTube de Vistazo Deportivo.
1: Sí, bien, todos los mensajes obviamente son de apoyo, porque todos vimos el esfuerzo, el compromiso que tuvo el plantel y cómo compitió y cómo jugó en esta Libertadores. Pero bueno, lo de anoche fue doloroso por cómo se termina, ¿no? Estar ahí tan cerca, encima con esa última jugada de ofensiva que hasta se podía ganar sobre el final y hubiera sido una locura, pero el fútbol tiene estas cosas. Cuando
0: ¿Cuál, no, cuál qué jugada dices tú?
1: La de Azócar fue clarísima. Ah. La de Azócar fue clarísima. Fue la última del partido. Era para cerrar el estadio, era. Lamentablemente se erra.
0: Yo me quedé más con el travesaño de Platense, fíjate, que bueno, fue más clara para mí.
1: No, o sea, son las dos claras, Gutiérrez, Guti. Los dos son claras, una en el travesaño, una en cada arco. No, fue clarísima, y ni sí. Hablar la de Badalá en el primer tiempo, que tuvo
0: Coquimbo. Sí, lo tapa un defensa, y claro. ¿Eh? Exacto, lo tapa, se le cruza un defensor justo ahí.
1: ¿A quién?
0: A Badalá, en el remate final de.
1: No, te estoy hablando del primer tiempo, el mano a mano, el lateral rápido de Johansen, que lo dejó solo.
0: Sí.
1: Con el arquero.
0: Ah, claro, tiene razón.
1: Era el segundo tiempo, eso era para. Era para abrir el marcador, pero bueno, ese es el. Lamentablemente lo que tuvo Coquimbo en estos partidos, por eso ustedes que hablan de tanto tiempo que no gana, también por eso, porque le falta gol. El equipo no es que juega mal, claro, le falta gol, le está faltando gol y le falta generación de fútbol también.
0: Falta un 10.
1: Sí, exactamente, bueno, siempre lo supimos que falta el 10. Entonces por eso es más valedero todavía llegar hasta donde llegar, donde se, entre comillas, se inventó con un jugador en ese puesto que se sacaron buenos resultados. Cuando el resultado no se da, se pide el 10, pero lamentablemente ayer hubo, no solamente faltó el 10, faltaron varios que no estuvieron en un buen partido y bueno, pasa estas cosas, lamentablemente. Por eso yo siempre veo el lado del vaso lleno. Yo, lo de anoche, claro, una bronca increíble, pero bueno, después uno llama en frío, empieza a ver y empieza a mirar para atrás lo que hizo este plantel con estos jugadores, y la verdad que se llegó bastante, bastante lejos y bien, y como dijo el técnico, el camino fue digno. Me parece que el equipo se brindó y ayer tuvo la posibilidad de ganar y no pudo ganar. Yo siento que, más allá de que en el segundo tiempo Platense jugó mejor y ahí mostró la jerarquía de un equipo argentino, que por eso fueron a Brasil y ganaron, por eso fueron de visita, juegan bien, y ayer en el segundo tiempo, cuando pensábamos que se iban a cansar, al contrario, corrieron más todavía. Entonces eso demuestra la Liga Argentina, que tiene equipos que cuando están bien te ganan. Y ayer, bueno, no, ni siquiera le pudo ganar en los 90 minutos, sino que por los penales. Por eso es muy valedero lo que se hizo.
0: Más comentarios. Juan Carlos Araya dice, buenas noches, aquí viéndolos, pasando lo amargo, estoy feliz de mi Coquimbo, orgulloso de Coquimbo, solo dar vuelta a la página, seguir apoyando al Barbón. Saludo a todos por la buena transmisión y buen programa. Fernando Madariaga, buenas noches amigos, dice Eduardo Pastén, saludos amigos, buenas noches. Con pena por lo de ayer, pero con la alegría por todo lo vivido, seguiremos viviendo con nuestro aurinegro, agradecido de todos por la entrega en cada partido. Omega Mans dice, respecto al partido, la salida forzosa del Toto fue un antes y un después en el partido. Será a dar la vuelta a la página y ocuparse del campeonato. Arriba los piratas, dice Omega Mans. Rodrigo Araya, amigos de Vistazo, muy agradecido de los jugadores, pero el gran error de los dirigentes de no traer un 10. No puede seguir pasando la cuenta en el campeonato. 3 victorias de local, dice Rodrigo Araya. ¿Qué más tenemos por acá? Gabriel Cuellar nos escribe. Saludos cabros, solo palabras de agradecimiento a Coquimbo, pero la cantidad de partidos pasó la cuenta también. La falta del famoso 10 nos penó y pensar en el partido del domingo que se viene duro. Viene con 5 triunfos al hilo el hombre. Rodrigo Araya nos escribe, y Fernando Mareja, perdón, acá está. Dice, con pena por lo de ayer, pero el equipo lamentablemente en el segundo tiempo, se agradece el esfuerzo, pero me preocupa la irregularidad de algunos jugadores. Ojalá los dirigentes se pongan serios, lamentablemente ya no se puede, pero nos falta, y perdonen que sea majadero, falta un 10. Marco Aracena, muy de acuerdo con el panelista. ¿Cuántas tuvo Coquimbo ayer? Casi ni llegamos al arco, dice Jorge Galleguillos. Amigos, los referentes principales del equipo ya cumplieron su ciclo, cumplirán su ciclo un año más. Mi prioridad es buscar los reemplazantes de estas figuras. Por ejemplo, Hernández puede reemplazar al Toto, por ejemplo, dice Juan Carlos Araya nos escribe. ¿Qué más está por aquí? Rolando Torres, los argentinos dejaron afuera a los equipos chilenos. Sigue ocurriendo lo mismo, los argentinos le ganan a los chilenos con jugadores argentinos. Fernando Madariaga, Coquimbo descansó una semana, ayer no se notó eso en cancha, la lesión del Toto modificó el partido lamentablemente, y la última hasta ahora, Platense era un equipo joven, jugadores de casa, ese debiese ser nuestro ideal, dice Jorge Galleguillos. Opiniones de los hinchas hasta ahora en el panel. Eduard, Cachito.
2: Sí, el análisis también que se debe hacer es que el equipo que hoy juega en esta 2026 nos dio tanta alegría, porque yo creo que va a quedar en el inconsciente para siempre, en el corazón, el triunfo en Lima, por ejemplo, donde claro, tuve la fortuna de estar presente. El último gol con Platense, también en Buenos Aires, el 3-1 a Tolima, en la remontada del 2-1 al campeón peruano. Son momentos que van a quedar en la historia de nuestro club, en el corazón de todos los hinchas. Pero si tú analizas, ¿cierto? Si le haces un doble clic a este equipo, te das cuenta de los que llevaron la campaña, ¿cierto? Son los jugadores del 2025. ¿Ah?
0: Totalmente.
2: Se suponía, de que este equipo tenía que buscar, ¿cierto?, jugadores importantes que reemplazaran a Palavecino, que reemplazaran a Waterman. Gasolov fue una contratación extraordinaria. Es un jugador que realmente llegó a reforzar y por eso no, quizás no echamos de menos a Cabrera. Pero tampoco quiero que esto se convierta, ¿cierto?, en un análisis de culpabilidades. Yo quiero reflejar el sentir del hincha, de ese hincha que está contento con su equipo, de ese hincha que está alegre de todo lo que vivimos, de todo lo que pasó, de lo histórico que nosotros como hincha logramos apreciar, ¿cierto?, en esta Copa Libertadores. Pero también tenemos lo otro, ¿cierto?, de reflexionar y decir, pero ¿qué pasó en este segundo semestre? Porque, claro, tú como administrador de un club, ¿cierto? Vas, buscas jugadores y los traes, ¿cierto? Y tú los vas a buscar porque crees que van a hacer un aporte. Yo no tengo ninguna duda que así fue, ¿cierto? Ahora, si Prato no logró mostrar lo que ellos pensaban, eso es ya con el diario del lunes, como se dice. Si Badalá es un jugador irregular, ¿cierto? Que también, gracias a sus goles, nosotros pudimos dar vuelta, por ejemplo, un resultado de local en Copa Libertadores. También, pero es un jugador irregular. Pero tenía esta ventana del segundo semestre para poder también reforzar lo que quizás no te resultó. Entonces ahí es donde uno se hace las preguntas, pero ¿por qué? ¿Por qué si equipos quizás que están en otra instancia lograron conseguir jugadores para por lo menos servir de variantes para ir en búsqueda de algo más importante? Y no solo la Libertadores, Cacho Guti, sino es solo la Libertadores. Es todo lo que viene más adelante. Si este equipo, ya estamos viendo, se lesionó el Toto. Quizás va a caer otro por ahí.
0: Prato,
2: ya tenemos dos delanteros, Johansen y Pons. ¿Qué pasa si se lesionan que era Pons o Johansen? Entonces,
0: pero alguien definió que con esto alcanzaba.
2: Sí, o sea, yo lo de la delantera, creo que está bien.
1: ¿Quién dijo que alcanzaba?
0: Bueno, los que no trajeron a alguien más, obvio. Si miraron el programa, no traigamos, sí, con eso hay.
2: Yo también creo que los buenos resultados muchas veces disfrazan o ocultan, porque el hincha, claro, ganando nos olvidamos, pero como muy bien dijo el Cacho recién, tenemos derrota o nos damos cuenta de que no ganamos hace varios partidos y entra el análisis futbolístico. Que se entienda, es válido. Aquí el análisis futbolístico y decir que por qué no trajeron no es porque uno esté echando tierra a lo que se ha hecho, ¿ya? O de alguna forma está criticando lo que ha hecho el club. Son preguntas válidas. ¿Por qué? ¿Por qué no se hizo? ¿Ya? Y más que nada pensando en lo que se viene. Si se vienen cosas importantes, se viene un torneo en donde tenemos que, si queremos mantenernos ahí arriba, tenemos que conseguir triunfo. Y bueno, esperemos que esta situación cambie. El fútbol es de momento, el fútbol capaz que el fin de semana le ganemos a Concepción y ya nos vamos a estar olvidando nuevamente del 10, después vamos a perder y no acordamos del 10 y así va a ser hasta fines de año.
0: Que tiene dos puntos más arriba que tú, Concepción y 10, en el torneo.
1: Uno.
0: Claro, tenemos partidos. 26-27, exactamente.
2: Tenemos partidos pendientes nosotros, pero hay que ganarlo. Sí, hay que ganarlo. Claro. Eso siempre me lo dice mi papá, que le mando un

0: estuve al lado de personas que no se paraban, tenían lágrimas en los ojos y bueno, sigamos avanzando.
1: Es inevitable. Oiga, escuchamos declaraciones post partido de varios jugadores que pudieron y dieron la cara ahí en la zona mixta. Lucas Prato, un tema bien complejo porque Lucas Prato en la despedida del partido anoche prácticamente anuncia lo que nadie quiere escuchar y que obviamente habla mucho de su incomodidad de no tener la capacidad física para rendir como él quisiera. Lucas Prato, hablando a los micrófonos de la prensa, saliendo del estadio.
2: Este último año y medio de mi carrera no fue fácil con el tema de las lesiones, así que nada, como dije antes, hablaré con mi familia y veré qué hacemos a fin de año, pero creo que ya hay que tomar otro tipo de decisiones en mi carrera. Para nosotros es una alegría increíble poder representar a Coquimbo y al país.
3: ¿Este partido se dio como esperaban?
2: Sí, sabíamos que iban a ser dos partidos cerrados, tanto allá como acá. Allá creo que hicimos un gran segundo tiempo y acá creo que fue un poco al revés, que hicimos un buen primer tiempo y un segundo tiempo tal vez que no fue tan bueno. Y nada, allá lo empatamos, creo que habíamos merecido el empate antes allá. Y hoy fue un partido muy parejo, ellos tuvieron chance en el segundo tiempo, nosotros en el primero. Y así terminó por penales, así que sabíamos que iba a ser así.
1: Ahí está, Lucas Prato, dejando la incógnita de lo que es su decisión personal, Cacho Vera.
4: Sí, a fin de año, lo dice. Yo creo que va a tomar la decisión a fin de año de dejar de jugar seguramente.
1: Sí, complicado el tema de las decisiones. Claro, después de la guerra todos son generales, pero evidentemente que no estuvo a la altura lo de Prato ayer en un partido que se anticipaba en la previa, Cacho, me recuerdo perfectamente lo que tú planteabas, que Coquimbo tenía que salir a buscar desde el primer minuto. Sí. Y lamentablemente uno se queda con una imagen de un Coquimbo que le faltó fútbol para poder contrarrestar a un Platense que en los últimos 20 minutos, a mi criterio, hizo lo que quiso. O sea, Platense tuvo a Piacere, los últimos 20 minutos fueron totalmente de ellos. Bueno, hay algunos errores puntuales también en el primer tiempo, una salida de Mono Sánchez que uno no logra entender y que por fortuna no capitaliza de buena forma el jugador argentino Retamar, que remata y se cruza justo un defensor, pero en la segunda parte me parece que hace los cambios, que refresca con hombres de velocidad Martín Palermo. Me parece que lee mucho mejor el partido y estuvieron a punto de cerrarlo en los 90, o sea, en los 90 perfectamente Platense tuvo las chances de ponerle candado a este partido y no ir a los penales, pero claro, finalmente terminan en el cero y me recuerdo muy bien lo que tú me dijiste, Cachito, cuando Higgins quedó fuera en los penales con Boca, me dijiste, a su equipo le faltó jerarquía. Yo creo que a Coquimbo también le faltó la jerarquía suficiente para poder abruchar en su casa y con su gente el avance a la siguiente fase de la Copa.
4: Sí, sí, yo creo que la jerarquía la puso ayer, la puso Platense, sobre todo también después de las ejecuciones de los penales, que sabía que tenía un arquero como Mono Sánchez que uno o dos le podía atajar. Pero me parece que no hubo tanta diferencia, yo no vi tanta diferencia, más allá de los 4 o 5 córneres que tiraron seguido, pero en el segundo, en el primer tiempo, Coquimbo lo manejó. Inclusive hasta la lesión de Prato, yo creo que Prato igual esos 20 minutos que jugó estaba haciendo bien, peinó 2 o 3 pelotas. Estaba metido entre los centrales, Coquimbo estaba atacando, atacó varias veces por las bandas. Y después, claro, después al salir, bueno, estaba Johansen, así que muchos pedían Johansen en vez de Prato. Entonces, igual, después entró Johansen, pero lamentablemente el equipo no genera fútbol. Vuelvo a lo que estaba diciendo, lo que estaban hablando ustedes del tema del 10. Bueno, ahí hubo un tremendo error al principio de año. O sea, si uno ve 5 partidos del año pasado de Badalá, yo creo que nadie se va a decir este jugador es un generador de juego. Entonces me parece que trajeron a alguien que no era para el puesto, era para delantero, no para reemplazar a Palavecino. Y me parece que eso es lo que vimos todos, ¿no? Que no es un jugador que genera fútbol. Entonces, por eso yo digo, más valedero lo del plantel que sacó. Que no depender de un jugador, sino siempre yo hablo del tema del equipo. Si el equipo genera, pasa colado el 10. Pero si no genera fútbol, y ayer, bueno, le taparon las bandas, pero ayer igual Zavala se la animó para desbordar, inclusive tuvo hasta una que pateó cruzado, que también fue una posibilidad, ahora que me estoy acordando en el primer tiempo. O sea, el primer tiempo de Coquimbo fue bueno. Bueno, después en el segundo, sí, obviamente, Platense entró mejor después. En los últimos minutos, me parece, pero insisto, Coquimbo termina el partido con Coquimbo teniendo la última más clara. Y eso marca la paridad entre uno y otro, más allá.

0: De la jerarquía que puede haber de una liga a otra, pero me parece que no hubo tanta diferencia en los dos partidos. Me parece que y por eso se va a los penales, por eso tampoco hasta lo pudieron ganar en los 90. Pero sigo pensando que el equipo va a seguir dando la cara. Esto no termina. Quedan muchas cosas importantes para este año: clasificar de vuelta para el año que viene. Coquimbo tiene. El domingo no tiene que perder en Concepción, hay que ver cómo el equipo sale de esta, psicológicamente, de esta eliminación también. Va a ir con varios cambios también el domingo, de jugadores que no jugaron ayer. Entonces Coquimbo tiene que entrar de vuelta en la pelea, y después tiene tres partidos de local: tiene Católica el próximo miércoles, tiene el domingo Huachipato y después la Udeconce el miércoles. Tiene en 10 partidos, tres partidos de local. Entonces es fundamental que el plantel salga bien de esto, que se logre un buen resultado y de vuelta meterse en el, si los jugadores están conscientes de que esto sigue y que no se estaba jugando solamente para esto. Hay muchas cosas por jugar y Coquimbo tiene que meterse de vuelta en el campeonato y estar peleando arriba. Si Coquimbo gana los partidos que le faltan, obviamente que hay que jugarlo, se juega de local, pero el equipo tiene que volver a seguir sumando puntos y jugando y compitiendo como lo ha hecho. Si tampoco, insisto, lo de ayer, claro, la derrota dolió, pero yo me hubiera ido preocupado si el equipo no hubiera jugado nada y Platense le hubiera dado un baile, y no fue así. Entonces, me parece que me quedo
1: pero
0: con
1: fue
0: eso.
1: Superior.
0: ¿Eh?
1: Fue superior.
0: Sí, superior, pero bueno, pero el fútbol, Guti, por más que sos superior, a veces ganar los partidos también, tenés posibilidades. No, fue superior, pero no es que no lo dejó atacar. Coquimbo en el primer tiempo fue muy superior a Platense.
1: Pero no se generó tantas llegadas, Cacho, como uno esperaría.
0: Pero ven el juego.
1: Para un equipo que tiene que definir en su casa, con su gente, uno esperaría más. Uno esperaba más, seguramente.
0: Bueno, sí. Bueno. A lo mejor tú esperabas más. Yo no. Yo esperaba un partido así como el de anoche.
1: Yo creo que muchos esperaban más, y yo me encuentro con gente afuera del estadio también.
0: Pero bueno,
1: no me pongo una venda, converso con la gente, escucho.
0: No, si no tengo venda, no
1: muchos hicieron, catarse ayer, me decían, pucha, Guti, pasó esto.
0: Bueno, pero si también había 18.000 personas en el estadio, yo creo, si estás viendo todos los mensajes, hay todos mensajes de apoyo y la gente valora lo que hizo.
1: Por supuesto.
0: En el fútbol hay errores y no estaba nada predestinado, que Prato se iba a lesionar, que el Toto se iba a lesionar, cosas que pasan en el fútbol. Entonces no hay que ser
1: tan... Ese fue un punto, esa fue una tecla fuerte que sonó la del Toto, Esteban, ¿no? Claro. Es un golpe duro que recibe Coquimbo con esa lesión desafortunada, iniciando el segundo tiempo, más
0: y no me digas que estoy con una venda, eso me parece que
1: yo no te lo estoy diciendo a ti. Te estoy diciendo que yo no tengo una venda, yo no me puedo abstraer lo que dice la gente, Cacho. No puedo enceguecerme de lo que dice la gente. Yo escucho a la gente y trato de interpretarlo. Sí, para eso estoy en esta pega.
0: Yo no te lo digo a ti.
1: Yo no te lo digo a ti, Cachoeira. Lo digo porque hay que hablar lo que dice la gente, no acallarla. Aquí se tiene la costumbre de silenciar a la gente que opina distinto. Eso no puede ocurrir. Ayer igual había alguna gente que escribía algunos comentarios y la gente lo decía que no vamos a leer estos mensajes. No, hay que leerlo. Sí, en este momento yo creo que al que menos hay que reprocharle algo es a la gente, claro, que ahorró sus lucas, que está endeudado hasta quién sabe cuándo por ir a Perú, por ir a Colombia, por ir a Argentina. O sea, los que no fallaron fueron la gente, no falló, pero nunca. Entonces, la gente tiene derecho a expresarse. Pero yo creo que en ese aspecto no hay que perderse.
0: Pero si se está expresando y se está expresando bien.
1: Está bien, por eso.
0: Si la gente reconoce lo que hace, la gente sabe que la dirigencia no trajo un 10 idóneo para jugar una Copa.
1: Si no hay que tener miedo a criticar a los dirigentes.
0: ¿Y quién critica? No hay que tenerle miedo. Pero si yo, ¿hace cuánto que vengo?
1: Yo no te lo digo a ti, Cacho.
0: ¿Hace cuánto que vengo criticando a Pablo Ramírez?
1: Sí.
0: ¿Hace cuántos años?
1: Sí.
0: ¿Eh o no?
1: Sí, no, sí, estamos claros.
0: Si vos me mandás.
1: Estamos claros.
0: Si vos me decís, cuando empieza el año, tenés que reemplazar a Paredes Chino, ¿a quién voy a traer?
1: Pero por supuesto,
0: tengo Badalá. Dame Badalá.
1: Tenés que traer un 10 de calidad.
0: Bueno, por eso, se equivocaron.
1: Obvio.
0: Con Badalá sí, se equivocaron.
1: Por supuesto.
0: Eso es.
1: Y estamos claros, estamos en la misma situación. Pero no es coincidencia que los dos equipos que quedaron fuera de Libertadores en octavos son Católica y Coquimbo. Ambos clubes. Un refuerzo metieron en la mitad del año.
0: Bueno, pero es que escúchame, Guti. El tema del volante de creación, primero lo hablamos muchas veces, no es fácil conseguir. Más para un
1: pero equipo. Pero invierte, ¿cuánto te embolsabas si pasabais?
0: Bueno, pero es que esa es la otra cosa. Coquimbo se caracteriza.
1: ¿Cuánto beneficio hay que tener?
0: ¿Me dejás hablar?
1: Sí, dale.
0: Para sacarle la venda a alguno de los ojos, entonces, como decís vos,
1: ¿sí?
0: No pueden tener un jugador que gane 50 millones. Coquimbo no lo va a hacer. No puede entrar. Acuérdense cuánto tuvo Coquimbo para renovar al capitán y a Flores, a Sánchez. ¿Cuánto tiempo estuvo hasta lo último esperando las lucas? Coquimbo es un club austero y es así. Y tienen esa postura. Y si no consiguieron un 10 de nombre por la plata que se paga en Coquimbo, porque tampoco puede traer al plantel un jugador que gane el doble de lo que gana el capitán.
1: No, por supuesto que no. Para eso el scouting, para buscar el jugador.
0: A eso voy.
1: Ahí está el hombre que usted nombró recién.
0: Ahí está, a eso voy.
1: Si estamos claros.
0: A eso voy. Bueno, entonces.
1: No es que no se critica. Yo no estoy peleando contigo.
0: No, pero no es que no se.
1: No.
0: Bueno, y por eso digo que es más valedero lo de este año, porque nos dimos cuenta al cuarto, quinto partido que Badalá no era 10.
1: Por supuesto.
0: ¿O no?
1: Eduardo. Sí, a ver. Ahí está.
2: Comentar lo que dijiste y la pregunta inicial que me hiciste, Guti, con respecto al tema del Toto. Cuando se lesionó, en el entorno donde estaba yo, muchos nos acordamos del Chelo Corrala cuando se lesionó en la final de 2005.
1: Puede ser homologable, sí, totalmente.
2: Fue una sensación bien rara, bien muy, muy rara.
1: Porque es un infortunio, absolutamente.
2: El Toto estaba, ordena atrás, grita, sí. El capitán, perdón, el pilar fundamental ahí en la defensa. Y yo no sé si por la lesión del Toto el equipo se echó atrás, pero tenemos que reconocer que Coquimbo Unido en el segundo tiempo no generó dos pelotazos, uno de Zavala por la derecha, yo estaba de frente, se entró y se equivocó y le pegó el defensa. Y la segunda, creo, la que llegó a Zócar en el último minuto y casi es gol. Pero en el segundo tiempo Platense nos movió la pelota por todos lados y no teníamos, si la descarga era un pelotazo hacia adelante. Entonces, yo no sé si la lesión del Toto provocó eso, provocó que los jugadores alguna sensación, porque no nos olvidemos, gente que nos escucha, hincha, usted... Que, y el Cacho muy bien, lo tiene que tener más claro que nosotros, que el fútbol también es la parte emotiva dentro del partido, también influye demasiado. Entonces, algo pasó con el equipo, porque el primer tiempo sí generamos dos, tres oportunidades de gol. Coquimbo por lo menos tuvo más la pelota, la pudo rotar, me hizo acordar mucho en el segundo tiempo que tuvimos en Argentina, en donde no se desesperaban, circulaban de lado a lado, pasaba de Gasolo, ¿cierto? Pasaba a... Albi Hernández en Argentina y ahora era el Toto que pasaba Albi Hernández y hacían una rotación, pero en el segundo tiempo algo pasó y fue justamente después de la lesión de Toto Fernández. Y bueno, sí, bueno, no olvidar tampoco que terminamos la Copa Libertadores invictos de local. Ya eso es un dato también que es importante comentarlo, porque ha sido bien destacado por hincha y cierto, y por algunos portales también, pero volviendo al tema de lo que pasa en esta instancia, cierto, porque si hubiésemos clasificado no hubiésemos estado hablando de esto sin ninguna duda, pero el problema lo hubiésemos tapado, pues una alfombra arriba, clasificamos a cuarto de final, cierto, pero el problema hubiese estado ahí. Y hoy en día, como no clasificamos, sacamos la alfombra y vemos que hay bajo la alfombra y ya está este problema. Está este problema de que Coquimbo está generando poco, no está convirtiendo goles, se viene un partido importantísimo, no nos vamos a dar ni cuenta y se va a venir la final de la Copa de la Liga el 17 de octubre en Valparaíso, y yo dejo la duda planteada ahí con al Cacho, a ti, a la gente que nos está escuchando. Tenemos un montón de partidos ya hacia atrás, junto con el de ayer, y la pregunta es ¿cómo damos vuelta a esto? Porque qué mayor motivación para un jugador, ¿cierto?, enfrentar un octavo final de la Copa Libertadores, en donde tú puedes decir los rendimientos aquí van a estar a tope, porque es una instancia televisada para todo el continente, visto en muchas partes del mundo. Aquí la motivación sí que va a estar a tope y no se vio mucho, po. Entonces, ¿Qué va a pasar con el equipo? ¿Cómo le podemos dar esta vuelta? Y también se lo dejo planteado al Cacho, tú, que fuiste un jugador profesional, que estuviste ahí dentro de la cancha, ¿de qué forma, cierto, el equipo puede darle la vuelta a esto? Porque se vienen cosas importantes más adelante. Entonces hay que buscar, hay que plantearse esto. Yo no tengo duda que Caputo y todos se lo están preguntando, ¿cierto? Pero ¿de qué forma? Que me refiero a la parte táctica, Cacho. Dándole la confianza a uno solo por la izquierda, quizás a Zócar, o que Rivero siga ahí y dale, o pasar al Pichu Cabrera adelante y tener a Cornejo atrás, porque los dos se pueden entender mejor. Ya en el centro vimos que Badalá entrando puede provocar algo, Pablo Rodríguez puede provocar algo desde atrás, pero ¿cómo lo damos vuelta? Esa es una duda que me lo he planteado todo el día, ¿de qué forma podemos darle la vuelta a este equipo?
0: No, la vuelta la tienen que encontrar los jugadores con el buen rendimiento y levantar su rendimiento y jugar el campeonato local así como se jugó como en la Copa Libertadores el domingo. Coquimbo tiene que demostrar y con un equipo que viene 5 partidos ganando, que viene bien, que viene jugando bien, Coquimbo tiene que estar a la altura. Por eso digo, a mí, yo de aquí al domingo quiero ver cómo está el plantel el domingo, cómo salen los jugadores. Si el domingo el equipo sigue compitiendo, sigue más allá del resultado que puedo tener, ¿no? Porque a veces sigue errando goles, pero me parece que los que tengan la posibilidad de jugar saben todo lo que se viene ahora. Ya se cerró la cortina de la Libertadores y ahora ellos, el objetivo que tienen es ponerse a punto en el campeonato estos 4 partidos que se vienen importantísimos después encima con la U y Colo Colo, de estos 4 partidos que le vienen, para después llegar bien a dentro de 2 meses en octubre. Entonces me parece que los jugadores se tienen que seguir recuperando, volver a jugar bien cada uno y volver a lo que hicieron en el primer semestre. Me parece que yo no lo veo tan alarmante, porque el equipo el domingo tiene que volver a lo que viene jugando. No va a haber, y los cambios que haya, los que entran ya demostraron que cuando entran andan bien también y no hacen novedad a los que no están jugando. Así que me parece que, por eso digo, esperar el domingo, que el equipo siga compitiendo y ser efectivo. Si lo que le está faltando es más generar más fútbol y hacer goles, que es lo que le está costando.
1: Escuchamos a uno de los que tuvo una buena actuación anoche, Elvis Hernández, en el micrófono de Vistazo Deportivo.
3: Bueno, sí, por ahí ya pasó. Estuvimos muy cerca de hacer algo muy importante para el club, para la gente de acá, que es algo que anhelaba mucho, tanto como nosotros. Y un agradecimiento especial porque creo que, bueno, la Católica, jugadores de la Católica, bueno, los grandes medios acá de Chile, todos nos tiraron su apoyo queriendo que pasemos, y creo que eso es muy lindo. Así mismo nosotros ayer, bueno, todos nosotros queríamos que pase Católica. Creo que algo muy lindo para el fútbol chileno, le hace bien que equipos así peleen, que compitan hasta el final. Competimos con un equipo argentino que hace poco salió campeón, que tiene grandes jugadores. Así que muy orgulloso de mi compañero, contento, dejamos todo hasta el final, y bueno, no se pudo, pero a seguir, ya mañana. Bueno, él es un referente muy importante, pero es un animal. ¿Qué te puedo decir del Toto? Entró, no te puedo decir que entró lesionado a jugar, pero entró con dificultades, y estaba haciendo un gran partido. Obviamente tener una persona de experiencia como él te ayuda mucho, porque es muy ordenado, y tiene mucha jerarquía. Él por algo juega con la edad que tiene y ha jugado en esos, los clubes que ha jugado. Así que sí, lo sentimos un poco, pero bueno, también tuvimos algunas ocasiones que por ahí no aprovechamos. No, ya está, obviamente, por ahí uno está molesto al principio, piensa que falló, pero para mí hay que tener para patear un penal. Y él fue y lo pateó, ya está, el otro día la clavó al ángulo, hoy se la taparon, pero qué le vamos a decir, un jugador tremendo. Hubo un partidazo también, son esto de así, también de virtud del equipo de ellos, del arquero que lo adivinó. Pero nada, esto ya está, es un jugador para mí importantísimo y muy bueno. Y tuvo el apoyo de todos nosotros. Sí.
1: Ahí está, la palabra de Elvis Hernández, refiriéndose a varios temas, a lo que fue la adivinación, al golpe que comentábamos recién de la lesión del Toto Fernández, entre otras cosas.
0: Y sabés que cuando entró Lucas Sosa, uh-huh, ¿te acuerdas esa jugada que él se tira de palomita y choca con el jugador de Platense?
1: Sí, sí.
0: él al caer se dobla la mano y él tiene una quebradura en la mano. Oh. Así que también siguió jugando con un tremendo dolor en la muñeca.
1: Sí, ahí como que deslizó en la cuña Elvis que el Toto entró algo complejo. Debería ser en la segunda parte cuando ingresa y no alcanza,
0: claro, a estar cinco, claro, durante el partido
1: no alcanza a estar 5 minutos de iniciar el segundo tiempo y tiene que pedir el cambio y se va, pero molestísimo, tostadísimo, y lo pudimos ver, fue justo la lesión frente a la zona de prensa donde se va el Toto y cambia un poco la estructura defensiva de Coquimbo, donde empieza luego a crecer el elenco de Platense y a desbordar y generar. En buena hora Platense, mira, igual en buena hora Cachito, igual Platense no tuvo jerarquía para definir. Le falta gol a ese equipo.
0: Claro, bueno, viste, claro. Pero mira cómo es el fútbol, Guti, porque lo hablamos en
1: metió la previa. Tres delanteros.
0: Mira lo que es el fútbol y los rendimientos de los jugadores y todo, cuando uno después del partido lo analiza y lo bueno que lo hablamos antes. Acuérdate cuando dijimos que jugaba Camargo y después el otro día hizo el cambio y puso Cordero. Ey, estábamos todos de acuerdo. ¿Te acuerdas, sí, no?
1: Genera más, se supone que genera en el papel que genera más.
0: Claro, decíamos todo. Claro, exacto. Tiene pase para adelante, para jugar, para atacar y qué sé yo, y al revés. Y al revés, después en el segundo tiempo era para que entre Camargo. Y entonces, si a lo mejor lo ponía Camargo y decía, pero pone uno para defender en vez de atacar. Son los partidos. Solo partido, lamentablemente no. Cuando no. Bueno, uno que ha sido delantero, a veces nos reprochaban siempre los mediocampistas, los defensores. Bueno, ¿cuándo van a hacer un gol? Que nos atacan, ¿cuándo van a hacer un gol? Sálvenos una vez. Y lamentablemente me estoy acordando esto de Coquimbo, ¿no? Que las defensas y los volantes corren, meten, qué sé yo, y arriba cerran los goles. Pero bueno, ya va a llegar. Yo creo que en el primer semestre se me, te acordás que costó el gol llegar y ahora está costando de vuelta. Esperemos que a partir del domingo, bueno, ahora ya queda Johansen con Pons, seguramente entre los dos, pero insisto, tiene que mejorar también el juego, seguir Zavala mejorando, por la izquierda ahí, vamos a ver qué es si con Rivero que tiene que mejorar, que el que ha hecho los últimos goles también. Pero el equipo va a seguir. Yo creo que hay que tenerle fe, lo han demostrado, y cómo es, y un periplo se viene bravo, pero lo bueno que tiene 3 partidos de local. Yo creo que ahí es este va a ser, tendría que ser el envión de este segundo semestre, de ganar estos partidos y competir de aquí hasta el final para llegar lo más arriba posible, porque hoy estaba estudiando, mirando la tabla y mirando los partidos que faltan, claro. Dice, claro, hay que ganar los 2 partidos que faltan. Bueno, pero si los gana, quedaría cuarto. Pasaría a los 3 equipos que tiene arriba. Entonces, fundamental el domingo, salir con todo de vuelta, traerse un buen resultado y después los 3 de local ir mejorando, agarrando confianza y seguir apoyando para que Coquimbo siga y llegue bien a octubre y al final del campeonato, que es el objetivo ahora, que hay la Copa Chile, que tampoco hay que olvidarse, pero el objetivo ahora es seguir partido a partido mejorando y cada uno mejorando su rendimiento, que es la única que puede hacer para dar vuelta a esto, a lo que decía el Eduardo.
1: Última cuña cortita, Guido Badalá también habló anoche en los micrófonos de los medios que estábamos ahí en la zona mixta.
4: Sí, una tristeza porque estuvimos muy cerca. Fue un partido duro, muy parejo y bueno, tenía que terminar así en penales. Y después ya los penales es un poco azar y le tocó a ellos. Así que bueno, ahora levantar cabeza y así. Sí, el primer tiempo lo tuvimos ahí, tuvimos varias chances. Creo que estábamos a punto de hacer el gol. Lamentablemente no pudimos y bueno, el segundo tiempo ellos salieron a buscarlo un poco más, nosotros nos fuimos quedando y bueno, el segundo tiempo ahí fue más para ellos. No sé, cosas de partido que a veces un equipo empieza anímicamente a ir mejor y el otro siente el golpe y bueno, supimos aguantarlo y bueno, pudimos ir a los penales que nada, creo que fue como tenía que terminar el partido, porque fue parejo allá, fue parejo acá y bueno, terminó como tiene que terminar.
1: Guido, para Liga Sport. Ahí estaba Guido Badalá. Clarito en sus conceptos también, Guido. Lo tuvo Cachito en el primer tiempo.
0: Sí, mano a mano, terrible. Clarísima la jugada. Pero bueno, hay que estar ahí.
5: Sí, el fútbol, por supuesto.
0: El fútbol tiene estas cosas. El fútbol tiene esta el destino a veces no es el que uno espera.
5: Eduardo.
0: Pero sí, tuvo la más clara, para empezar ahí, claro, esa fue la más clara, la vivada de Johansen, claro. Lateral, y lo dejó solito. Venía encima con el perfil, con todo el arco allá, por el segundo palo, pero bueno, estuvo notable el arquero que con el pie se la tapó.
2: Sí, con el pie se la tapó justo después. No he querido ver muchas imágenes, he tratado de reflexionar ahí sin ver tantas redes sociales y claro, pero me topé con esa jugada puntual y Badalá fue el goleador de la Libertadores, y es tres goles, así que sí. Le vamos a reprochar, pues si el muchacho la tiró ahí, le pegó con la derecha y le pegó al palo, pero hay que estar ahí también, pues. El arquero amplió el volumen de su cuerpo bien y la atajó sin problema. Durante el partido, esto es lo emocional, ¿eh? Lo emocional. Cuando terminó el partido vi gente llorar, vi gente que sí, estaba con lágrimas al ojo, no se querían parar del asiento. Y para mí, en esta instancia, ya cierto, después del análisis y estas preguntas que nos hacemos con respecto del porqué, de tantos porqué. Viene lo otro de revisar, cierto, nuestra historia, de ver lo que somos como club, y esta instancia, claro, se nos agranda el corazón, se nos agrandan todas las ganas de querer seguir avanzando, pero ya haber participado, cierto, y dándonos cuenta de nuestra limitancia, porque no nos podemos nosotros comparar con equipos millonarios. Hay equipos que tienen planteles de, incluso el mismo Platense, son planteles millonarios y siendo un equipo, cierto, de los no grandes de Argentina, son equipos que manejan sueldos altos, y así se construye el fútbol, Guti, y así se construye el fútbol sudamericano. Somos nosotros, la liga chilena, la que se va quedando atrás y se sigue quedando atrás. Ya, porque, y así no sé si algún día vamos a conseguir cosas importantes. No podemos competir con un Flamengo que tiene plantel millonario, con la Liga Argentina, quizás con la boliviana, con la peruana. Bueno, a pesar que tienen también planteles millonarios, mucho más millonarios que nosotros, logramos ganar, cierto, al campeón peruano en esta fase de grupo. Pero todo lo que vino después es pura ganancia. Para mí es pura ganancia. Ganancia porque todo lo que pudo pasar, cierto, las vivencias, lo que conversamos recién, son cosas que van a quedar ahí para toda la gente que se movilizó por Sudamérica. La hinchada de Coquimbo ya llegó para quedarse, no tengo ninguna duda, llegó para quedarse en nuestras rutas sudamericanas, y ya somos conocidos, y espero que así sea también en los años que vienen, Cacho.
5: Opiniones antes de irnos a la pausa, harto comentario. Felipe Fernández, nuestro querido amigo, historiador, nos escribe aquí un par de conceptos. Dice, estoy igual que Eduard, dice, no quiero ver redes sociales, es volver a sufrir, y la herida está muy abierta, aún, dice Felipe. Sergio Rojas, Eduardo, el punto es claro, ¿por qué los dirigentes no reforzaron el plantel? Fernando Mariaga, Felipe, por acá igual, ayer mi Iñaki hasta las lágrimas, mucha pena. Steven Gerard dice, los penales son azar, pero ayer incluso los seis primeros fueron excelentemente ejecutados. El que cometía el error caía. Lamentablemente fallamos el penal en los pies de Cordero, pero nada que reprocharle. Rolando Torres, hay que darle mérito al arquero también, ¿eh? Seguí, la cosa es compartida. Rolando Torres, ¿se dieron cuenta que Rivero salió enojado pateando un pote enojado? No me di cuenta. Marcelo Moreno, saludos al panel, triste por lo de anoche, pero los refuerzos que llegaron no dieron el ancho. Culpa a los dirigentes por tan malas contrataciones. Saludos, Cachito, Guti, Eduard. Sandro Santander, Elvis es defensa. Le dije a mi pareja, este le bota el arco o la manda a la pampilla. Y así fue. No culpa a Cordero para nada, pero uno tiene que pegarle como amerita la situación. Era para botar el arco en los penales. Hay que estar ahí, Sandro. Rolando Torres, qué trancazo en el medio hubo en un momento del partido. ¿Quién fue el jugador de Coquimbo? Me olvidé, dice, pero Galán. Fue mortal. Galán. La gente saltó, ¿se acuerdan? Así se juega, y así juegan los coquimbanos con fuerza y coraje. Fue Galani, ¿no? Un sí, trancazo Galán. Que hubo.
0: Una lástima el domingo que no juega.
5: Sí, sí, sí. Manuel Larraguibel dice: amigos, el problema es Caputo y nada más que Caputo, dice Manuel. Tiene un desorden de todo. Otro técnico gana estos partidos, dice Manuel Larraguibel, que escribe también. Freddy Carvajal, grande Guti, las cosas por su nombre. Si le damos un sí a la Liga Mayores, ¿en dónde estuvo Coquimbo? Ahora tienes que abrir la billetera. Es lo contrario que hicieron estos señores, dice Freddy Carvajal en YouTube. Sandro Santander, a dar vuelta a la página, quizás se descomprime el plantel. Le mandamos tres al Conce. El fútbol es incierto, pero al Pirata le falta mínimo unos tres jugadores de primer nivel para el próximo año. El Feño otra vez dice: tampoco entiendo lo de Camargo ayer. Es el que da equilibrio al medio. Para mí es toda del técnico. Steven Gerard, ahora enfocarse en lo que viene. Ahora es tarea del DT y el equipo levantar, sacudirse, recuperar el nivel. Hay recambio para enfrentar lo que viene, según mi opinión. Manuel Antonio Díaz, tenga en cuenta que Coquimbo es un proyecto con presupuesto, como todos los clubes, obvio. Mesura en la opinión, dice. Coquimbo ha evolucionado y no hay que ser Einstein para verlo. Yo confío en el proyecto, las críticas con respeto. Enrique Carvajal, yo no entiendo por qué el técnico dejó fuera a Camargo. Galani juega mejor cuando está él. El cambio de Rivero, para mí se equivocó, pero eternamente agradecido de todo igual. Marcelo Godoy, Marcelo Lloyd dice, Marcelo Lloyd. Saludos, se entiende la frustración y la pena. Así el fútbol, para quienes hemos estado en las peores campañas a lo largo de la historia del club, esto es un sueño hecho realidad. Gracias totales, dice Marcelo Lloyd. Felipe Fernández, para cerrar esta ronda, sin duda que hay jugadores que están rindiendo menos de lo esperado. Prato nunca debió llegar a Coquimbo, dice el Felipe. Y no reforzarnos a mitad de año es riesgoso considerando el desgaste del plantel. Opiniones que están llegando a esta hora de la noche. Tenemos gran cantidad de conectados. Vamos a ir a la pequeña pausa. Y ya estamos de vuelta con más Vistazo Deportivo en esta noche post eliminación de Libertadores.
6: Dale like.
5: Dale like. Dale like, dale like, exacto.
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1: Estamos de regreso con más Vistazo Deportivo en esta noche de día jueves, viernes chico, ¿eh? Pero hay, no hay tanto ánimo como para viernes chico hoy día.
0: Bueno, no, si hay que empezar a levantar.
1: Mañana, el pero no, yo, mañana ya me pongo mi piscolón ahí para entonarme, porque hay que desbancar a los hombres, no, o sea, es un partido con sabor a revancha, sí, cachovela. Este tiene morbo, el partido del domingo tiene morbo. Tiene morbo el partido, sí. Sí, no, Edward, ¿no? Sí.
0: Pero bueno, sí, más allá sí, de que
1: tiene está, sus cositas.
0: Más allá de que está, más allá de que está días enfrente, pero sí. Los jugadores.
1: Aparte que viene con 5 partidos al hilo ganado, ¿no?
0: Sí. No, si el hombre no, el hombre está sentado en la banca. Los jugadores son los que.
1: Ah, bueno, tiene razón.
0: Los jugadores son los que.
1: El equipo cuando pierde el técnico.
0: No, yo nunca, al contrario, menos. Nunca, jamás me escuchaste decir en los 5 años que estamos acá.
1: Lo perdió el técnico,
0: no, si los partidos los pierden los jugadores. El técnico toma decisiones y bueno, pueden ser equivocadas, sí. o sea, equivocadas cuando el resultado no se da, pero cuando se da, nadie dice nada. Entonces, el fútbol, exacto, tiene estas cosas, ¿eh? Sí. Hay que ser objetivo, yo entiendo al hincha, bueno, nosotros dos, porque no somos, sí, no nos corre la sangre como les corre a.
1: Pero igual se sufre, se pasa mal.
0: Pero Guti, te juro que yo, les juro a todos, que me duelen las piernas. Hoy le decía a mi señora, ¿viste cómo vivimos el partido, no? Que estábamos los dos sentados. ¿Sí? Yo no me moví durante el primer tiempo, estuve sentado en el mismo lado.
1: Petrificado, cachorro.
0: Exactamente, me quedé sentado así, con las manos cruzadas, viendo el partido. Sí. Y la tensión que teníamos todos, porque era un partido que más allá que el histórico, estaba tensionado el partido, estaba para cualquiera, era de vuelta, entonces. Y hoy la verdad que me dolían las piernas, le decía a mi señora. ¿Sabes qué? Me duelen las piernas. ¿Pero cómo? Si no hiciste nada estos días. Pero ¿sabes qué? Del partido de anoche, tío, increíble. Claro, uno se tensiona.
1: La tensión,
0: en serio, fuera de joda. Pero sí, yo la verdad que sí, me fui con mucha bronca. Y los penales, ni siquiera quise comentar en los penales.
1: Sí, se escuché.
0: Lo vivimos de con una manera como o sea, tenía que vivir. Si como vivió los más de 15. ¿Cuántos al final? Felicitar primero al público, obviamente, no a los tontos que tiraron piedra después, sino a la gente que en el estadio se comportó 10 puntos, y ni hablar lo del estadio, ¿no? La iluminación que quedó espectacular.
1: Edgar, tú estuviste acá y de verdad que hay que destacar las condiciones en las cuales el Sánchez Rumoroso recibió este torneo en todas las etapas y especialmente. El refresh, cachovera, o la renovación que se hizo de la iluminación, el césped, de verdad que era un espectáculo. Yo estaba ahí en los pupitres cerca de colegas argentinos y destacaban eso, la calidad del recinto. Y me quiero extender un poquito en esto, en el aspecto del tema institucional, porque claro, hemos leído comentarios, nos enfrascamos ahí con el cacho, pero una discusión malentendida en la cual todos tenemos que apuntar hacia un mismo lado, o sea, aquí hay una institución que pasó momentos muy complejos, una institución que estuvo casi 12 años en la B, que vuelve en gloria y majestad a la primera división, que se mete a semifinales de una copa como es la Sudamericana, que luego logra algo inédito que es el primer título de su historia, con un plantel tremendo, que se mete a Copa Libertadores después de casi 30 años, lo hizo en 92, volvió a la Copa este año, hizo una copa extraordinaria, fue líder de su grupo, y como líder de grupo metió la fase octavos de final, y se va por penales. Yo creo que se va por la puerta grande, Coquimbo, de la Copa Libertadores. Pero yo quiero ir un poquito más allá y me cuelgo lo que han dicho ustedes, Cacho, Eduard y los amigos que están ahí en el muro virtual. Yo creo que es interesante analizar para dónde va Coquimbo y en qué sentido lo digo. Si Coquimbo quiere seguir siendo protagonista de escenarios como este, de torneo internacional, tiene una bala de plata guardadita para octubre, que lo puede meter de nuevo en Copa Libertadores si gana la Copa de Liga. Pero Coquimbo, si quiere seguir siendo protagonista de instancias como estas, yo creo que tiene que ser un poquito más ambicioso desde el punto de vista de la inversión. Yo creo que aquí me quiero detener. Coquimbo tiene un complejo espectacular, tiene instalaciones de lujo, complejo La Rosa se lo quisiera cualquier equipo de Santiago, el estadio ni hablar. El municipio, así, en bandeja de plata el estadio para que en conjunto se mejore. La hinchada, ¿qué se puede reprochar de la hinchada? Una hinchada de lujo que repletó donde fue.
0: Que se endeudó.
1: Pero están ahí, cruzaron la cordillera, viajaron más de 90 horas. De la hinchada no se puede decir nada. Los medios locales, todos apoyando Coquimbo, todos. Yo creo que ningún medio local
5: está en contra de Coquimbo, apoyando todo. De verdad que me falta una patita en la mesa. Y esa patita en la mesa está en el buen sentido, que no se malinterprete, en el buen sentido de una dirigencia que sea ambiciosa y que quiera seguir acrecentando este historial de Coquimbo deportivamente hablando. Porque aquí hay que ser claro, en todo orden de cosas, las cosas se compran con huevos, con platita. Y aquí, si hay que invertir un poquito más, habría que hacerlo. Si Coquimbo quiere seguir acostumbrando a la hinchada, si quiere seguir creciendo institucionalmente y ser protagonista de eventos como este, hay que invertir en jugadores de categoría. Ya se acabó la suerte. ¿Por qué lo digo? Porque Coquimbo trajo muchos jugadores durante toda esta administración de Pablo, de Sergio Morales. Han traído jugadores que para nosotros eran desconocidos, pero que la rompieron. Los Cabral, los Palavecino, ayúdame con nombres que la rompieron, Cacho, que no eran conocidos para nada, los Johansen, etcétera. Lamentablemente no se dio el golpe con Prato, no se dio el golpe con Badalá. Yo creo que hay que apuntar un poquito más arriba, a lo mejor subir la puntería, mejorar los niveles de ingreso y hacer un equipo más competitivo. Aquí los planteles pesan mucho, yo creo que los planteles cuestan. Entonces esa segunda patita hay que tratar de ponerla del punto de vista de quienes toman decisiones. ¿Por qué? Y aquí me voy a meter al tema que nadie le gusta que me meta. Porque va a llegar plata, porque todo esto que se ganó este año, esta siembra que se hizo este año, va a significar una cosecha grande de lucas que te permiten proyectar un equipo competitivo. Porque si, ¿qué pasa, Cacho Vera, si el día de mañana Coquimbo gana la Copa de Liga? Está metido en Libertadores. ¿Y qué vamos a esperar? Que cierre el libro de pases, que a última hora traigamos, no, este jueves la tercera Argentina me lo traigo. No. Tenés que traerte jugador escalado para armar un equipo competitivo y para que la gente pueda disfrutar y seguir disfrutando e ilusionándose con un equipo que, con lo poco que tuvo, que es mucho, pero con lo poco que tuvo respecto a los rivales que enfrentó, hizo tremendas cosas y estuvo así un poquitito de meterse a cuarto de final. Esa es mi humilde opinión de lo que debería ocurrir. Y no sé si los hinchas estarán de acuerdo, ustedes estarán de acuerdo.
0: Sí, yo estoy totalmente de acuerdo con eso. Más allá de la inversión, tener buen ojo. Tener buen ojo en las contrataciones. Lo de Badalá, más allá de que es el goleador del equipo en la Libertadores, pero no respondió hasta hoy a lo que se esperaba, de ser un generador de juego, de colaborar con el equipo, no solamente con los goles de él, sino con asistencia, con otro juego, pero bueno, algunos resultados. Y eso también yo lo valoro mucho, lo del técnico, de no tener un buen volante ofensivo distinto como los tienen todos los equipos. Está bien, está Pablito Rodríguez, no quiero desmerecer, pero recién comienza y apareció, fue el primero que llegó y era para mostrarse, para estar en un plantel de primera, y de golpe se encontró el pibe jugando y está respondiendo. Inclusive creería que el domingo va de titular. Pasa por ahí. Empecemos a enumerar los volantes ofensivos que se trajeron en los últimos años.
5: Ya, Eduardo, aquí nos ayuda Eduardo.
0: Empezando por Cabral, ¿no? De los últimos años, porque lo de antes, lo del Mudo Vázquez, bueno, eso fue muy mal ojo se tuvo ahí. Pero después de ahí, bueno, apareció lo de Cabral, que claro, era barato para el momento como él venía. Entonces Coquimbo hizo la apuesta por él, pero era un jugador que ya se sabía, más allá de los años que estaba sin jugar, se sabía de la calidad que tenía y lo demostró. Después pasó con Palavecino, sí. Lo mismo. Palavecino venía sin jugar de Belgrano, también. Las lucas acorde a lo que se puede ganar en Coquimbo. Entonces, claro, en eso... En eso se basó esas temporadas de los dos que vino bien y aprovechó Coquimbo, más allá de lo colectivo, que también fue notable el año pasado, porque no fue solo por Palavecino, inclusive Palavecino se fue y el equipo sigue ganando y sigue jugando. A lo mejor no juega tan bien porque Badalá no hace lo mismo que Palavecino, pero colaboró con goles, pero no en juego, más allá de que el equipo, lo hemos resaltado hasta antes de la Copa, que es un equipo que ataca más que el año pasado, que es más ofensivo, que Caputo le dio otra impronta ofensiva, pero falta gol. Entonces yo tengo toda la fe que va a seguir para la segunda rueda, pero insisto, das en el punto. Me parece que ahí el gerente deportivo tiene que hacer bien la pega, así como la hizo cuando trajo a Cabral, así como lo hizo cuando trajo a Palavecino, pero esta vez con Badalá. A lo mejor Badalá en segunda rueda explota y hace 15 goles, ojalá, ojalá. Pero más allá de los goles, no es lo que se esperaba en elaboración de juego y darle al técnico un jugador distinto en el equipo, que cuando el equipo no puede generar por las bandas, por pelota detenida, por córner, lo que sea, tener un jugador distinto como lo tienen todos. Y hoy Coquimbo eso no lo tiene. Pero a pesar de eso que no lo tiene, salió, ganó la Supercopa. Sí. Salió primero, o sea, los resultados están a la vista.
5: Sin duda. Finalista de Copa de Liga.
0: Exactamente.
5: Copa de Chile, protagonista.
0: Esperar que siga con el buen rendimiento de los que, de los buenos jugadores que tiene Coquimbo, si no se van a olvidar de jugar. Entonces, la desazón de anoche, me parece que los jugadores se la van a sacar rápido y bueno, tienen por delante para demostrar y seguir demostrando que son un plantel competitivo y que bueno, que esta derrota, ojalá que no haya, que no sea un bajón, tanto anímico, sí, como futbolístico.
5: Claro. Esteban García.
2: Sí, bueno, a tu pregunta, Guti, por allá, por el 2018, me acuerdo de Yachir Pinto, uno de los primeros mediocampistas.
5: Yachir Pinto, el faraón. El
2: faraón. Claro, faraón, sí. Y nos ayudó en una muy buena segunda rueda a volver a primera división.
5: Buena campaña.
0: Lautaro Palacio.
5: Lautaro Palacio.
2: Lautaro Palacio. Y de ahí nos acostumbramos a jugar con ese, bueno, para la pelota, yo Abrigo el 2020, sí. Se me va el 2021, pero de ahí para adelante, Abrigo, Cabral, Palavecino, se fue Palavecino, volvió Palavecino, no olvidemos, y lo hemos comentado acá también, que en algún momento jugó Palavecino, Cabral y Abrigo en el mismo partido, los últimos 15 minutos con Ñublense en el sur, cuando ganamos 3-1, o 3-0, algo así fue. Entonces, claro, nos acostumbramos como hincha a ese paladar de tener un bueno para la pelota en el medio campo y por supuesto ahora, por eso nos acordamos tanto de ese puesto. Si, no es un puesto que nosotros no conozcamos.
5: No es capricho pedirlo.
2: No es capricho porque nos acostumbramos, es como cuando acostumbramos a comer algo, ¿cierto? Que en el buen sentido de la palabra. Y después le echáis de menos, si no lo ves, no lo ves ahí en el equipo. Pero bueno, yo quiero darle una vuelta ahora, Cacho Guti, al mensaje, un mensaje de optimismo. La Copa Libertadores no se acaba ahora, por si acaso, ¿verdad? La Copa Libertadores se hace todos los años.
5: Sí, pues.
2: Todos los años, ¿ya? Y acá la dirigencia tiene que apostar, ¿cierto? A lo que tú muy bien decías, Guti, a tener un poquito más de ambición. Uno entiende muy bien que las cuentas tienen que estar perfectas, ¿cierto? Que los flujos de cajas tienen que coincidir con el presupuesto inicial, y así se construyen instituciones ordenadas. Y se agradece porque gracias a eso nosotros estamos jugando lo que estamos jugando. ¿Sí? No, aquí no hay ninguna ciencia que avale algo distinto. Eso es. Coquimbo Unido se ordenó desde el 2016 para adelante y empezó a trabajar en un proyecto deportivo importante, en donde tenemos Complejo La Rosa, uno de los complejos más modernos del país. Favorablemente llegó al municipio una alcaldía que lleva los colores, ¿cierto?, en su estandarte, y gracias a eso también consiguió, y gracias a los concejales también, el Pablo que está ahí, en conjunto con todos los otros concejales, no quiero dejar a nadie afuera, que no se escape nadie, lograron, ¿cierto?, llevar adelante proyectos importantes que tienen al estadio de Coquimbo en uno de los mejores del país. Entonces, todo este conjunto de situaciones llevan a lo que hoy en día es Coquimbo Unido. Pero de ahí para adelante, yo creo que ya tenemos que dar el siguiente paso. Si ya logramos tener una institución financieramente estable, una institución financieramente sana, yo creo que va a llegar el momento en donde vamos a tener que dar un salto más, recordando todo lo que vivimos. Jamás hay que olvidarse de donde uno viene, ¿cierto? Sí. Pero ya dando el primer salto, o sea, si llegaste, si tú vienes de una población y lograste salir adelante, lograste tu título profesional, jamás te olvidar de tus raíces, de tus ingresos, de todo lo que viene para atrás, pero de ahí para adelante ya tenés que pensar en grande. Si lo podemos hacer hoy en día, Coquimbo Unido lo puede hacer. Ok, con lo que pasó ahora a mitad de semestre, bueno, hay distintas reflexiones, ¿cierto?, en donde ya lo analizamos acá, por qué no se trajeron jugadores, ¿cierto?, de importancia para reforzar el equipo. Ya no se hizo y hay que seguir adelante con todo lo que viene, con todo lo que va a pasar, con todo lo que lo que se aproxima de aquí a finalización de año. Pero como tú muy bien lo dijiste, Woody, el año que viene, quizás nos estamos adelantando muchísimo, demasiado, pero el contexto de lo que pasó ayer nos lleva a reflexionar de esta forma. Ya el otro año Coquimbo Unido va a tener que, cierto, la institución, los que toman las decisiones, de apostar un poquito más. Y eso no es que se entienda, no es una crítica, cierto, al trabajo que ellos están haciendo, porque de alguna forma se agradece, pero tenemos que avanzar, cierto, en lograr, cierto, cosas más importantes. Y aquí es el mensaje de optimismo que yo quiero entregar a toda la gente que nos está escuchando. Ya hay que dar vuelta a la página. El domingo tenemos un partido muy importante. Tenemos que conseguir un buen resultado. Lamentablemente, estaba revisando, no tenía idea, Cacho, que Galanis va suspendido por amarilla. Sí. Vamos a tener afuera a Toto Fernández. Seguramente no creo que llegue al domingo tampoco. Va a estar Gasolo. Elvi Hernández, no sé si con esta lesión que tú nos cuentas, Cacho, también capaz también que quede afuera. ¿Qué va a pasar?
0: Gasolo, Elvi,
2: No. Elvi Hernández, que no sé, algo le pasó en la mano.
0: Lucas Sosa.
2: Ah, perdón, Lucas Sosa, ya, ok. Entonces, vamos a tener que...
0: Tres jugadores menos tiene Coquimbo. Tiene Prato, el Toto y el Seba Galani. Esos tres jugadores no van a estar el domingo.
2: A darle con todo, a dar vuelta a la página de los Libertadores, a dejar el librito de los Libertadores ahí, en un mueblecito, porque no nos olvidemos de él. No tienen que pasar de nuevo. ¿Cuántos años pasaron? 20, 25 años del 92. No tienen que pasar un montón de años nuevamente. Esto se tiene que hacer costumbre. Tenemos que ir adelante como institución, dar los saltos correspondientes y tomar buenas decisiones, Cacho Guti.
5: Exactamente. El domingo al mediodía se juega el duelo ante Concepción allá en el Esterroa. Estará, por supuesto, Pistazo Deportivo, como siempre, presente en los partidos del Pirata. No nos cuentan cómo juega. Estamos ahí con olor a pasto. Estaremos desde la octava región del país. Nos está pillando la hora. Últimos mensajes. Ya borró la pizarrita Cachoeira porque mañana viene la titular. Mañana estamos ya con los titulares. Así que mañana ya borró ni cuenta nueva. Hay que pensar en el torneo. Ya. ¿En serio? Sí. No, pero mañana.
0: Ya, mañana,
5: tranquilo, mañana. Último mensaje, Gabriel Cuellar dice, hay que traer un técnico con experiencia, dice, que haga jugar a los juveniles y sacar más Chandías Galani, sobre todo en delantera y medio campo. Eso es clave, pedir la salida del señor de los 1000 jugadores también, dice Gabriel Cuellar. Matías, se suena al piano, lo hincha también. Bueno, hay que leerlo, pues. Matías SX dice, me hubiera encantado haber quedado afuera con Fluminense, po. Creo que hubiera sido más lindo, pero bueno, se tuvo con Platense, ¿no? ¿Qué vamos a hacer? Amigos, de verdad, siento que esta era una gran oportunidad para avanzar y sí o sí un 10 nos habría ayudado bastante. Dan Michel Vega, si ganamos a Conce, Católica y Huachipato, se vienen las ofrendas. Ah, eso me gustó, ¿eh?
0: déjeme mandar un saludo a Dan Michael, porque aparte...
5: Dan Michael Vega,
0: porque aparte de ayer viajó él trabaja en minería.
5: ¿A Perú?
0: Viajó, claro, exactamente.
5: ¿Hoy hubo un terremoto en Perú hoy día? ¿Hubo un terremoto en Perú?
0: No, pero sino a Jama, Calama, algo así.
5: Ah, el paso Jama, ya.
0: Por Calama, por allá.
5: Ah, ya.
0: Y bueno, y se encontró hoy en el aeropuerto con hinchas de Platense.
5: ¿Sí?
0: Sí, así que estuvo conversando y que quedaron locos los hinchas también, bueno, por el estadio, por cómo gritó la gente, por cómo alentó, y la verdad que quedaron gratamente sorprendidos por lo que encontraron, por la ciudad, por Coquimbo, y la verdad que se les juntaron ahí, hablaron como 5 o 6, con 5 o 6 hinchas platenses, y bueno, más allá de la alegría que tenían por haber pasado, pero reconocían eso también de Coquimbo, y que no lo conocíamos, dice, no, nunca habíamos escuchado este nombre, y sin embargo ahora, de acá en más, dijo, inclusive los hinchas, dijeron, de acá en más, de Chile nos gusta Coquimbo, dice, porque la hinchada, tanto los que fueron allá a nuestra casa, dijo, como... lo de ayer fue, y se sacaban muchas fotos le sorprendió el tema de los murales, porque allá no están
5: ¿permitido?
0: No permitido, pero no lo hacen.
5: No lo hacen,
0: entonces
5: siguen autorizados.
0: Se encontraron que en todo alrededor del estadio murales y todo, inclusive en la misma tribuna, así que bueno, más allá de eso, así que un saludo grande a Dan Michael, que aparte él tenía que haber ido el lunes, le suspendieron el vuelo por la lluvia y pudo quedarse al partido, sí.
5: Oye, usted sabe que tenemos informantes en todos lados. Anoche me llegaron videos y fotos de integrantes de la delegación de Platense e hinchas que alojaron en el casino de Coquimbo, que se bajaron del hotel con bata, en la bata del hotel, en la bata blanca, cruzaron la avenida Costanera y se metieron al mar anoche para celebrar. Se metieron a la playa anoche para celebrar a algunos hinchas de Platense. Pero también me comentaron que hubo algunos pugilatos en el interior del casino entre hinchas de Coquimbo y algunos de Platense. Claro, usted sabe que ahí al fragor de la noche surgen ahí algunas cositas, pero fueron menores afortunadamente.
2: Les cuento, me tenían chato los de Platense, porque me tocó tanto de ida y de vuelta con vuelos con harto hincha.
5: Y sí, son hinchas.
2: Y estos tipos son
5: porteños, po.
2: Sí, no.
5: No son como Cachoeira, que

0: bandera y cantaban todo el vuelo y hoy día sí fue algo, yo estuve a punto de gritar un viva Coquimbo CTM, pero me contuve, me puse los audífonos, subí el volumen al tope y me fui ahí callado tratando de que no se me saliera el sí. Esteban de los sí. 2000. Sí. Pero bien, bueno, es así, el fútbol es folclore y de todas maneras, como nosotros también allá, cuando estuvimos en Buenos Aires, en los bares también cantábamos mucho, pero ya con alguna ayuda. Bueno, y eso fue lo que se vivió por lo menos en esos viajes de ida y vuelta a los que veníamos, mucha gente que venía de Santiago a ver a Coquimbo y al Centro Humano.
1: Bueno, una enseñanza grande también de la que quedó ayer, muchachos, es de saber perder. La gente ayer, más allá de la dolorosa derrota, me parece que le deja la enseñanza, porque todos los que salían con la calentura después del partido, y bueno, los penales, agradecer, y todo el mundo agradeciendo a los jugadores. Así que eso también es bueno, de que la mayoría de la gente, siempre hay alguno, obviamente, que va a seguir con la bala pasada, enojado, y pidiendo que se vaya el técnico, y echándole la culpa a cualquiera, pero me parece que estos años buenos que están viniendo de Coquimbo, hay que aprender de estas derrotas, ¿verdad? Hay que saber perder, y cuando te toca, bueno, cométela nomás y esperar a la próxima por todos los objetivos que hay por delante, porque Coquimbo tiene más objetivos para este año. Así que me gustó eso lo de anoche, y sobre todo hoy todos los comentarios, que obviamente hay algunos pero la mayoría, a veces hemos visto otras derrotas, otra eliminación o esto, y es toda mala onda, todo.
0: Justamente la eliminación, de la noche anterior, lo que pasó en ese estadio. Yo, aquí en Santiago, en el sector que estaba Cacho Guti, terminó el partido, perdió un tiempo y el aplauso fue espontáneo. Sí. Pero espontáneo.
1: Mirá la diferencia, Esteban, mirá la diferencia con Católica.
2: No,
1: salían del Claro Arena y todos puteando a los dirigentes, a los jugadores, a esto, al otro, porque encima con baile perdieron. Entonces, me parece que anoche, más allá de la dolorosa derrota, después uno que después se empieza a enfriar, y cuando veía a los hinchas y los comentarios y los saludos y hablando, y también con amigos y hinchas. Y la mayoría, más allá de que alguno, ¿por qué no puso este? ¿Por qué no puso el otro? ¿Qué esto? ¿Qué el otro? ¿Por qué erró el gol? Bueno, pero en general me parece que lo de anoche también es una enseñanza también para el hincha, de reconocer también lo que hizo el equipo. Y anoche me parece que fue una clara evidencia de eso.
0: Porque todos, Cacho, con esto no quiero alargarme más, Guti. Yo sé que hay que terminar el programa, pero justamente es porque nosotros, la mayoría de los hinchas, sabemos de dónde venimos, Cacho. Nosotros sabemos el recorrido de Coquimbo. Nosotros hemos estado en las recontramalas con el club. Entonces, de todo lo que vivimos en esta Copa Libertadores, fue un sueño. Fue un sueño porque antes de 2025 jamás pensábamos que íbamos a estar en la cita más importante del fútbol latinoamericano y haciendo un excelente campeonato. Y eso, a los que somos desde hace muchos años alentando al equipo, nos llena de orgullo.
1: Pero sí, Esteban.
0: Y por eso los aplausos fueron espontáneos.
1: Acuérdate, Guti, también, cuando estábamos en el sorteo y todo, y salió el sorteo, y bueno, ¿qué se decía? Bueno, tratar de ganar los partidos de local, tratar de nunca se dijo, bueno, vamos a ganar el grupo, ¿no? Fue todo con humildad, con mesura, los hinchas lo mismo, hablaron los demás, y Coquimbo con calladito, terminó primero en su grupo, y haciendo. Darle una alegría a la gente que viajó, que gastó sus lucas, que fue a Perú, bueno, en Ibagué, que lamentablemente se perdió, en Uruguay lo mismo se perdió, pero ya se fue clasificado. Entonces, era impensado, me parece que nadie, yo que a veces soy recontra optimista, nunca pensé que Coquimbo iba a salir primero del grupo. Sí confiaba que iba, siempre te lo decía, va a ser una buena Copa Libertadores, pero bueno, llegar hasta octavo y estar ahí, a un penal de pasar a cuarto, me parece que es totalmente valedero, y me parece que eso el hincha anoche lo reconoció.
2: Exactamente. Bueno, ya hay algunas parejas armadas de cuarto de final, démosla igual: Fluminense Platense, Palmeiras Liga Deportiva Universitaria de Quito, son los que están definidos. Se está jugando. Corinthians está ganando el 1-0 a Rosario Central, tiene que jugarse también el duelo de

0: Flamengo le ganó a Cruzeiro 2-1 y anoche también Palmeiras le ganó a Cerro Porteño 1-0. Así que ahí están parte
1: puro brasileño. Se metió
0: bravísimo.
1: Se metió
0: el Flamengo Cruzeiro ayer era
1: Independiente del Valle, se metió.
0: Independiente del Valle, exactamente.
1: Le ganó por penal a Mirasol.
0: Sí, señor.
1: ¿Sabe quién está de 9? ¿Sabe quién está de 9 en jugando de 9 en la Liga Deportiva Universitaria de Quito?
0: No.
1: Davidson. ¿Cómo es? Davidson, ¿te acuerdas? El brasilero.
0: Es que sonó por acá, ¿no?
1: Claro, pero claro. Imagínate, en Ecuador pagan 50 palos.
0: Claro. Y ahí estamos.
1: Ahí está la diferencia.
0: Ahí estamos.
1: Ese era un nombre de sí, los delanteros para este año para Libertadores. Pero claro, cuando empezás a preguntar y te dan los precios.
0: Exacto.
1: No hay ninguna posibilidad.
0: Sí. Bueno. Cerrando ya el programa, mira, Andrés Fernández escribe: les pediría que, siendo positivo, viéramos cuánto se ganó en premios y proyectáramos qué se podría hacer con toda esa plata, pero no quiero que se agarren con la dirigencia. Saludos, amigo. No, pues hay que preguntarle, pero que la idea es que ellos no se enojen tampoco, pues hay que conocer los planes de Coquimbo.
1: No, pero igual
0: yo creo que Coquimbo,
1: la inversión se ve.
0: Yo te lo digo ahora, sin que se juegue nada definido todavía, yo creo que Coquimbo nuevamente va a estar en un torneo internacional el próximo año, pero pierde cuidado. Si no es por el campeonato, va a ser por la Copa de Liga. De verdad que hay grandes perspectivas de que Coquimbo pueda hacerlo, porque es uno de los equipos más regulares del torneo local. Entonces no hay discusión en aquello. Si lo que está en deuda aquí es que retome el buen ritmo, que no se venga abajo con esta derrota y que tenga una buena recuperación de terreno en el torneo local, en la Liga de Primera División, partiendo por el partido del domingo y pensando en los que tiene que recuperar y todo lo demás, y la cosa va a volver a su cauce, ¿cierto? Eso tiene que ocurrir, claro, porque el plantel no se va a olvidar de jugar, al contrario.
1: Exacto.
0: ¿Ah? Estos golpes te pican un poquito más y salís con más ganas, así que hay que estar atento y confiado en que eso pueda ocurrir. Ya.
2: Se juega en el sí, Barro de Concepción, ¿cierto?
0: En Concepción, sí, se juega ya en el estadio Esterroa, así que estará Vistazo Deportivo con olor a lodo, estará transmitiendo ese partido desde la octava región del país. Edward Tech, Esteban García, un agrado hablar contigo. Qué grato poder hablar con altura de mira lo que pasó anoche y sacar en limpio que la confianza en el plantel se mantiene y que el esfuerzo que entregó Coquimbo fue el que mayormente pudo dar. O sea, aquí se entregó todo. No hay nada que cuestionar.
1: Claro.
0: Esteban, muchas gracias, buenas noches.
2: Muchas gracias a Guti, Cacho, y hemos estado, como dije recién, en equipo.
0: Estamos peores, sí.
2: En los malácticos, ¿no?
0: Claro, exactamente.
2: Entonces, no.
1: Mañana va a estar, ¿no?
2: Sí, por supuesto.
0: Ya.
2: Por supuesto.
0: Mañana
2: seguimos la conversa. Un abrazo a toda la gente que nos escucha, a los que me conocen, a mi familia. Un gran abrazo porque ayer estuve con ellos comiendo con Petito después cuando
0: fue el partido.
2: Y pude estar con ellos también ahí y me dijeron que nos veían todos los jueves. Así que, Cuti, Cacho, nos vemos mañana. Un gran abrazo para los dos y para toda la gente.
0: Chao, ahí está Albertex Barba Negra de Santiago de Chile. Juan Alberto, nos comenzamos ya.
1: Los Barba Negra Lover.
0: Los Barba Negra. No, pero está bien. Pues,
1: bien, notable. Sí, ¿sabe quién está de cumpleaños hoy? Ya que nadie lo saludó.
0: Bernardo Higgins.
1: Lo voy a saludar al aire.
0: Bernardo Higgins.
1: ¿Sí?
0: También.
1: Ah, sí, no me diga, mire. ¿El que se abrazó con San Martín?
0: El mismo.
1: Notable. ¿Sabe quién nació en el mismo día de Bernardo?
0: ¿Quién?
1: Locomotora.
0: ¡No! El héroe de Ecuador.
1: El héroe de Ecuador. Locomotora, nuestro querido Luis Orlando Cadena, está de cumpleaños hoy. Así que un saludo grande para él. Debe estar ya tomando.
0: O sea, tenemos carrete el fin de semana.
1: Sus buenas cositas. Todavía no he ido.
0: No tengo mucha fe.
1: No, tampoco. Todavía no le conozco un carrete en la casa de Luis Orlando. Pero bueno, seguramente
0: algo puede caer ahí.
1: Bueno, un saludo grande para Luis Orlando, que está de
0: cumpleaños. Es un hombre muy joven. Tiene buena cara, bien, todo. Así que tiene un futuro promisorio y de verdad que una muy. Lo más importante, una gran persona. Así que saludo para don Luis Orlando Cadena, nuestro querido locomotora, cumpliendo años de 30 recién de estar cumpliendo. Muy joven. Muy joven. ¿O no?
1: Sí.
0: Sí,
1: es un bebé.
0: Un moco sin ver, dijo el otro. Ya. Juan Alberto, nos vamos nosotros.
1: Nos vamos.
0: Los viejos lobos de mar, nos retiramos. No, somos unos viejos lobos de mar. Pucha, que hemos vivido historia. Una más.
1: No, pero me gusta porque usted vino con una cara y se va con otra, y eso me gustó.
0: Pero es que si uno tiene que hacer catarsis también.
1: Sí, sí, me gustó por eso, me gustó, porque a lo largo del programa.
0: Usted entienda que esta es mi terapia diaria.
1: Por eso no
0: lo. Este es mi psiquiatra.
1: ¿Sabe qué?
0: La radio.
1: ¿Sabe qué? Por eso no lo llamé en todo el día. Le dije, no, no lo voy a llamar.
0: Para llegar totalmente sin libreto.
1: Cada uno con su discurso. Bien.
0: Pero explotamos bien y llegamos al mismo final, ¿viste?
1: Exactamente.
0: Ya. Nos vamos. Gracias por la sintonía, amigas y amigos. Mañana estamos de vuelta con más Vistazo Deportivo. Un poquito más relajado día viernes, esperando el partido del domingo con.
1: No quiere el 11 para el viernes, para el sábado usted.
0: Mañana. Voy a poner una camisa especial mañana para hablar de Conce. Ya. Chao. Hasta mañana. Ha ha ha.

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1: Las 22 horas y 21 minutos.
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2: Las 22 horas y 58 minutos.
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1: Las 23 horas y 30 minutos.
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2: Son las 0:03.
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1: Son las 0 horas y 29 minutos.
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2: Es la 1:01 a.m.
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1: Es la 1:29 a.m.
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2: Es la 1:58 a.m.
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1: Son las 2 de la madrugada y 29 minutos.
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1: Son las 3 de la madrugada, en punto.
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1: Son las 3 de la madrugada y 28 minutos.
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2: Son las 3 de la madrugada y 59 minutos.
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1: Son las 4 de la madrugada y 27 minutos.
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2: Son las 4 de la madrugada y 59 minutos.
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1: Son las 5 de la madrugada y 27 minutos.
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3: Son las 5 de la madrugada y 57 minutos.
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1: Son las 6 de la mañana y 27 minutos.
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2: Son las 6 de la mañana y 58 minutos.
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1: Son las 7 de la mañana y 28 minutos.
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1: Son las 8 de la mañana y un minuto.
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1: Son las 8 de la mañana y 27 minutos.
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3: ¿Qué tal? ¿Cómo están? Les saluda Carlos Maturana. Les doy la bienvenida a esta nueva edición de noticias donde sabremos del aumento de hospitalizaciones y baja inmunización que tensiona la red de salud ante alza de virus respiratorios. Abordaremos declaración del Senado que pide cautela y respetar la presunción de inocencia tras indagatorias por caso Junaev. Hablaremos de la denuncia a carabineros por obligar a estudiantes a desvestirse y hacer sentadillas durante operativo en Quellón.
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3: El Senado pidió respetar la presunción de inocencia ante las indagatorias judiciales tras los recientes allanamientos en dependencias del Congreso por la investigación de presuntas irregularidades en licitaciones de la Junaev. Desde la Cámara Alta manifestaron su total colaboración con la justicia, remarcando la necesidad de respetar la presunción de inocencia y el debido proceso. El ministro del Interior, Claudio Alvarado, indicó que corresponde a una labor exclusiva del Ministerio Público en la que no procede a opinar mientras las indagatorias siguen abiertas.
4: El tema de la Junaev viene siendo cuestionado hace mucho tiempo. Eso ha derivado en aristas de carácter administrativo, en informes de la Contraloría y en acciones del Ministerio Público. Y lo que hoy día acontece es una acción propia del Ministerio Público, en la cual obviamente no podemos tener opinión formal porque es una investigación en curso.
3: El debate surge en un escenario de creciente escrutinio público hacia los organismos del Estado y los representantes de elección popular. En este contexto, diversos legisladores coincidieron en que las filtraciones o juicios anticipados dañan profundamente la confianza cívica y la legitimidad de las instituciones democráticas. Por su parte, el senador Iván Flores advirtió que estos cuestionamientos dañan fuertemente la confianza pública y pidió prudencia, recalcando que los desafíos de la política se superan fortaleciendo la calidad institucional y no con polémicas.
5: Bueno, una cosa es que estén investigados y otra cosa es que pudiesen tener responsabilidades, pero en todo caso, al comentario suyo, debo decir que esto no ayuda en nada en la recuperación de la credibilidad y el acercamiento con la ciudadanía. Cualquier cuestionamiento que puedan tener colegas parlamentarios o uno mismo no ayuda en nada a tratar de recuperar el cariño, el respeto y sobre todo la credibilidad. Yo creo que los problemas de la democracia y los problemas de la política solamente se resuelven con buena política y no con este tipo de circunstancias, ¿no? Hay que ser muy cuidadosos.
3: Finalmente, los parlamentarios reiteraron el llamado a permitir que los organismos fiscalizadores y persecutores desarrollen sus labores de manera técnica y rigurosa, sin interferencias de carácter político y garantizando en todo momento el principio de presunción de inocencia.
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3: Chile registra su nivel más alto de positividad viral del año. Ante esto, el MinSal advirtió que el 70% de las víctimas fatales por influenza no estaban vacunadas en medio de un aumento del 10,4% en hospitalizaciones. María Belén Araya con el informe.
2: Las autoridades de salud en Chile encendieron las alarmas ante un complejo escenario epidemiológico marcado por un alza en la positividad de virus respiratorios que llegó al 54,3%. La cifra más alta registrada en lo que va del año. Patógenos como el rinovirus, el sincicial y la influenza tipo B lideran la circulación viral en un momento en que la cobertura de inmunización apenas alcanza el 78,8% del grupo objetivo. El jefe de epidemiología del MinSal, Jorge Vilches, se refirió al respecto.
8: Vigilancia centinela de infecciones respiratorias agudas graves en 14 hospitales de alta complejidad de todo el territorio nacional, que 7 de cada 10 personas fallecidas por influenza no se encontraban vacunadas para esta enfermedad. Esta es una información relevante porque si también lo queremos ver en las personas que tuvieron casos graves y terminaron hospitalizadas por influenza, el 53% de estas personas no se encontraban vacunadas. Es muy importante también que recuerden que la vacunación es gratuita, está disponible de manera universal, inicialmente para quienes forman parte de los grupos objetivos y ya desde hace un tiempo también abierta a la comunidad.
2: Este rezago en la protección de los grupos de mayor riesgo ha tenido consecuencias directas en la letalidad del virus, visibilizando la importancia de acudir a los centros de inmunización antes de que los cuadros deriven en complicaciones severas. El panorama se torna aún más crítico debido a la saturación de la red asistencial, donde los ingresos hospitalarios por afecciones respiratorias crecieron un 10,4% en la última semana, consolidando el periodo de mayor exigencia y tensión médica de toda la temporada invernal.
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3: La comuna de Puyehue dio inicio a la versión 44 del campeonato comunal escolar de cueca en el gimnasio de Entre Lagos, reuniendo a estudiantes de diversos establecimientos para clasificar a la etapa provincial en Puyehue.
1: La región del Biobío.
3: El balance de seguridad en la provincia constató una baja del 6,8% en los delitos de mayor connotación social, aunque la tasa de homicidios se mantuvo invariable respecto al periodo anterior en Los Ángeles.

0: Carabineros inició una investigación por una denuncia de un procedimiento en el que los funcionarios habrían excedido sus funciones en un colegio de Quellón, esto en la región de Los Lagos. Los uniformados habrían obligado a los estudiantes a desvestirse y hacer sentadillas. Los detalles los trae Javier Vera en el siguiente informe.
1: Carabineros inició una investigación administrativa luego de que se presentara una denuncia por un procedimiento irregular ocurrido en el Liceo Rayén Mapu de Quellón, en la región de Los Lagos. En este, según lo denunciado, los funcionarios a cargo habrían solicitado a dos estudiantes quitarse sus vestimentas y realizar sentadillas frente a otras personas en el marco de una denuncia por un supuesto hurto de teléfono. Desde el Colegio de Profesores manifestaron su más energético rechazo y exigieron sanciones por el procedimiento realizado por efectivos de carabineros. Habla el presidente del Colegio de Profesores, Mario Aguilar.
2: Esto no puede normalizarse. Los efectivos policiales y carabineros de Chile, que cumplen una función muy importante para la seguridad del país, no puede incurrir en este tipo de procedimiento. La denuncia que se ha hecho es demasiado grave. Esto requiere una explicación del alto mando y medidas del alto mando de carabineros muy, muy ejemplarizadoras, y también requiere un pronunciamiento de las más altas autoridades del país. Yo le pregunto al presidente si está de acuerdo con que estudiantes sean desvestidos, con que estudiantes sean sometidos a tratos vejatorios.
1: Actualmente el caso quedó sujeto a dos procesos paralelos, ya que por una parte desde Carabineros existe una investigación administrativa para establecer si existió alguna actuación irregular de los funcionarios, quienes no encontraron el artefacto sustraído.
0: Continúan los coletazos asociados al sistema impulsado por el Ministerio de Hacienda para agilizar la tramitación de grandes inversiones. El ministro Jorge Quirós rechazó que estas medidas hayan favorecido al proyecto inmobiliario Alto Santorini, ligado a su hermano Víctor Quirós, y que contempla una inversión millonaria cerca de las dunas de Concón. Aseguró que el mecanismo únicamente busca acelerar las decisiones de los organismos y no influir en que éstas sean favorables o negativas.
3: A ver, lo que me acaba de señalar, y que señaló siempre, es totalmente falso. El Ministerio de Hacienda no tiene ninguna decisión que tomar respecto de ningún proyecto o evaluación. El cambio de tiempos en los procesos de evaluación ha beneficiado a 21.000 millones de dólares en proyectos. Son cambios de tiempo la resolución de los expedientes, que no tienen nada que ver con el contenido de los expedientes. Y por lo tanto, todo lo que se ha señalado es absolutamente falso.
0: A la controversia se suma la planta de producción de sales de potasio, iniciativa del grupo Errázuriz, por 142 millones de dólares en el Salar de Atacama. Según los antecedentes publicados por CIPER, el Comité de Ministros aprobó el proyecto en mayo, pese a observaciones del Servicio Nacional de Geología y Minería sobre posibles infracciones hacia aguas subterráneas. El caso también genera cuestionamientos por vínculos previos. Durante 2025, el grupo Errázuriz contrató a Quirós y Asociados, antigua consultora del actual ministro, para analizar una posible alianza relacionada con el litio. Entre los autores estuvo Tomás Bunster, quien actualmente trabaja en Hacienda y participa en el seguimiento de tramitaciones ambientales. Quirós ha defendido la política señalando que durante el primer semestre se aprobaron cerca de 140 proyectos por 21 mil millones de dólares y enfatizó que Hacienda no tiene atribuciones para determinar la aprobación ambiental de iniciativas específicas.
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0: El municipio avanza en las obras de renovación y mejoramiento integral de la emblemática Plaza Colombia, proyecto que busca revitalizar las áreas verdes, la iluminación y el espacio público para los residentes de Viña del Mar. Eso es todo por el momento, nos encontramos en la siguiente edición de noticias.
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1: Son las 9:02 a.m.
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3: Muy buenos días, región de Coquimbo. Ya estamos al aire en una nueva edición del Sabor de la Mañana a través de la red de emisoras Pisco FM. Hoy es viernes 21 de agosto. Los acompañamos, como siempre, desde el corazón de Pisco Elqui. Prepárense para disfrutar de la mejor música, las noticias y los datos de interés más útiles de la zona. 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Sintonícenos en cada frecuencia en el Quilimarí y Choapa y quédese en nuestra compañía, porque nos quedamos junto a ustedes con toda la energía hasta el mediodía en El Sabor de la Mañana en la red de emisoras Pisco FM. Y como es habitual, estamos junto a Raúl Murizaga en la edición técnica, en la puesta en el aire, Guillermo Pizarro en la programación musical, Roberto González en la redacción de las informaciones y Julio Avilés en la producción general. Vamos a acompañarles hasta el mediodía, iniciando una nueva jornada, finalizando esta semana en este día de Graciela. Gracias también a Graciela por estar ahí y ser tan fiel auditora. Para todas las Gracielas de la región de Coquimbo y para las Gracielas y todo el mundo que nos escucha a través de PiscoFM.cl, sean todos muy bienvenidos a nuestra edición del viernes 21 de agosto. Soy Fabián Casanga Toro y de inmediato comenzamos a compartir y disfrutar de estas canciones que hemos preparado para usted en este fin de semana ya. Que la pasen muy bien y adelante con los invitados.

momento para el equipo de Radio Pisco FM compartir con ustedes desde el corazón del Valle de Elqui, donde nace el sol entre montañas, comenzando una nueva edición hoy viernes 21 de agosto. Quiero saludar en forma muy especial a Graciela en el día de su onomástico. 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Buena música, compañía y la mejor energía de la mañana continúan aquí en Pisco FM, conectando a toda la región de Coquimbo. Gracias por estar en sintonía de Pisco FM. Somos la radio que acompaña cada jornada en la región de Coquimbo. Porque las mañanas tienen ese mejor saborcito en Pisco FM, seguimos compartiendo música, amistad e información para toda la región de Coquimbo en este viernes 21 de agosto con el sabor de la mañana.

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1: Son las 9 de la mañana y 25 minutos.
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1: 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Usted está viviendo, está sintonizando, está disfrutando de El Sabor de la Mañana por Radio Pisco FM. Porque los hermosos recuerdos suenan mejor, ¿sabe cuándo? Cuando se comparten con una amistad sincera. Quédate con nosotros. Hasta el mediodía les acompañamos con esta buena selección musical, escogida pensando en su buen gusto. Qué bien se siente comenzar el día rodeado de buena música. De lunes a viernes encendemos tus mañanas con la calidez de siempre. Esto es El Sabor de la Mañana a través de Pisco FM, donde vive nuestra amistad sincera. Hasta el mediodía, junto a Tele Restaurant Elqui, Pisco Doña Josefa y Agrícola Cerrito, vamos a acompañarles con una selección musical con los mejores artistas de todos los tiempos, hermosos recuerdos y esas canciones que a usted tanto le gusta escuchar en inglés y español, las tenemos para usted en esta jornada del viernes 21 de agosto. Continuamos con El Sabor de la Mañana.

Un gran saludo para toda nuestra querida región de Coquimbo, para nuestra querida audiencia. A esta hora, acompañamos con cariño a quienes nos escuchan en las provincias de Elqui, Limarí y Choapa, a través de la señal de Radio Pisco FM y nuestro programa El Sabor de la Mañana. Muchas gracias por permitirnos llegar cada día a sus hogares, a sus lugares de trabajo, a su vehículo y rincones de nuestra hermosa región. Su compañía y fidelidad son la inspiración, y de verdad se lo digo, ¿no?, que nos motiva a seguir compartiendo con ustedes cada día buena música, información, conversación y los recuerdos que unen generaciones. Reciban el afectuoso saludo de todo el equipo de Radio Pisco FM, deseándoles una excelente jornada llena de optimismo, bienestar y momentos especiales juntos a quienes más quieren. Continuamos compartiendo con ustedes el sabor de la mañana a través de la extensa red de emisoras Pisco FM en este día especial, en esta jornada especial donde la buena música se toma nuestro programa. 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

compartiendo en este viernes 21 de agosto el sabor de la mañana a través de la red de emisoras Pisco FM desde Pisco del Quí para toda la región de Coquimbo. Vamos a darle una mirada a las noticias de índole policial y político. En una jornada de alta tensión política y judicial, la Policía de Investigaciones, la PDI, concretó ayer jueves una serie de registros e incautaciones en las dependencias del Congreso Nacional en Valparaíso, además de diversos inmuebles en la región metropolitana. ¿Qué pasó? Las diligencias instruidas por la Fiscalía de Alta Complejidad Oriente junto a la Brigada Anticorrupción de la PDI se enmarcan en una investigación por presuntas anomalías y delitos de corrupción al interior de la Junta Nacional de Auxilio Escolar y Becas. Ay, señores, nos seguimos encontrando con sorpresas. Esto es la JUNAEB, el organismo estatal clave encargado de administrar las becas y la alimentación de los estudiantes en situación de mayor vulnerabilidad, eso es, social en nuestro país. La irrupción policial en el poder legislativo se centró en las oficinas de dos parlamentarios. Escuche bien, el senador por la región de Coquimbo, Sergio Gaona, y el legislador Miguel Ángel Calisto. La causa busca esclarecer la eventual comisión de delito de cohecho, tráfico de influencias y fraude al fisco asociado a las licitaciones y ejecución del programa de alimentación escolar PAE. Tras el despliegue de los funcionarios policiales en las dependencias del Senado, el parlamentario por Coquimbo emitió un escueto comunicado de prensa manifestando absoluta serenidad ante el procedimiento y asegurando plena disposición a colaborar con los persecutores. Dijo: estoy tranquilo, he colaborado activamente en esta diligencia porque soy el más interesado en que esta situación sea aclarada plenamente a la mayor brevedad. Junto a mi equipo legal realizaremos todas las acciones destinadas al esclarecimiento de los hechos. La estrategia de la defensa de Gaona apunta a poner a disposición de la Fiscalía todos los antecedentes necesarios para desestimar de forma expedita toda vinculación con redes de corrupción o gestiones indebidas en los contratos públicos de la JUNAEB. El origen de esta causa penal se remonta a mayo pasado a raíz de una auditoría encomendada por el actual director de la JUNAEB, don Fernando Peña, destinada a revisar exhaustivamente las licitaciones y contratos aprobados durante la gestión de su antecesora, Camila Rubio. Entre las principales alertas levantadas por la auditoría, destacan las inconsistencias detectadas en los contratos suscritos con la Proveedora Nacional de Servicios de Alimentación. La carpeta investigativa consigna un abanico de presuntas anomalías operativas y financieras. Se indagan raciones infladas donde hubo cobros al Estado por volúmenes de alimentación presuntamente superior a los entregados de manera efectiva a las aulas. También documentación adulterada, puesto que habría presentación de certificados falsificados para validar justificaciones de pagos y desembolsos improcedentes con fondos públicos. Ay, señor, ¿qué quiere que le diga? ¿Qué opina usted al respecto? Así están las cosas, pues ahora indagaciones al interior del Congreso y la oficina de uno de nuestros parlamentarios, el senador Sergio Gaona. Que se esclarezca todo, ¿no? Claro que sí. Vamos a escuchar buenas canciones, ¿les parece? Menos palabras, más canciones para usted a esta hora en El Sabor de la Mañana. 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
1: Las 10 de la mañana y 5 minutos.
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1: Y seguimos compartiendo esta mañana junto a ustedes en el sabor de la mañana de Radio Pisco FM. Gracias por acompañarnos desde cada rincón de nuestra querida región. La música, las noticias, los recuerdos y la mejor compañía continúan junto a ustedes hasta el mediodía en la red de emisoras Pisco FM. Radioemisoras repartidas en el Quilimarí y Choapa para llevar el saludo de Pisco Elqui a toda la hermosa región de Coquimbo.

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4: 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Y continuamos junto al sabor de la mañana en la extensa red de emisoras Pisco FM desde Pisco Elqui, la radio con denominación de origen, cubriendo la región de Coquimbo. Y en este día, viernes 21 de agosto, seguimos avanzando hasta el mediodía con nuestros invitados musicales.

Nos acompaña el sabor de la mañana de Radio Pisco FM hasta el mediodía junto a usted. 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

un plan de reconstrucción para la región de Coquimbo, se desarrolló una mesa técnico-política encabezada por el ministro de Hacienda, Jorge Quirós, instancia en la que participaron autoridades de nivel central y también de la región de Coquimbo. El encuentro buscó abordar tanto las necesidades inmediatas derivadas de la emergencia como las medidas de mediano y largo plazo para recuperar la infraestructura y las actividades económicas dañadas tras el sistema frontal. De acuerdo con lo informado por Víctor Pino, delegado presidencial de la región, durante la jornada se revisaron las acciones ejecutadas hasta ahora y aquellas que están implementándose para acelerar la recuperación y restablecer el funcionamiento de nuestra región de Coquimbo. Tal como lo anunció el ministro Jorge Quirós, vamos a reconstruir cada vivienda, cada camino, puente y obra pública afectada en la región de Coquimbo, sostuvo, quien agregó que el proceso ya se encuentra en marcha. Una de las principales tareas será el levantamiento de un diagnóstico de los daños, trabajo que contará con la colaboración de organismos internacionales, en particular la Corporación Andina de Fomento y el Banco Interamericano de Desarrollo, el BID, participarán en la elaboración de un diagnóstico que, según explicó la autoridad, deberá ser transparente e inmediato con el objetivo de determinar con precisión las necesidades de reconstrucción y ordenar la utilización de los recursos públicos. Este plan no contemplaría únicamente la reposición de infraestructura pública. De acuerdo con el Ejecutivo, también se proyectan medidas destinadas a apoyar al comercio local y contribuir a la reactivación económica de las zonas más golpeadas por estos frentes de mal tiempo. El senador Matías Walker valoró la concreción de la mesa y destacó que uno de los principales resultados es que el Fondo de Reconstrucción comenzará a recibir recursos desde ahora sin necesidad de esperar la discusión del presupuesto correspondiente al próximo año. Se concreta esta mesa técnica entonces para determinar los recursos destinados a la reconstrucción de la región de Coquimbo. Muy bien, pues, todo sea bienvenido, todo recurso para ir en ayuda de los que resultaron afectados es bien recibida. Con las canciones, nuestros invitados están esperando para cantarle a usted. Somos El Sabor de la Mañana a través de Radio Pisco FM con nuestras estaciones en El Quí, Limarí y El Choapa. 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
1: Las 11:04 a.m.
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1: Somos el sabor de la mañana, el punto de encuentro de toda la región de Coquimbo a través de las frecuencias de Radio Pisco FM. Estimadas amigas y amigos, queremos tomarnos un minutito muy especial en este espacio para mirar el receptor, imaginarnos sus hogares, por ejemplo, sus lugares de trabajo, las rutas del valle, y decirles simplemente gracias, gracias de corazón por estar ahí todos los días, por encender la radio tempranito y por ser los auditores más fieles que una radioemisora puede tener. Quiero decirles también que ustedes no... A ver, ¿cómo se lo digo? No son una cifra de sintonía, no. Ustedes son quienes nos mandan el mensaje de texto, los que nos saludan y los que nos permiten entrar en sus vidas con música, con noticias y buena energía. En esta jornada de hoy, les enviamos un abrazo gigante a cada uno de ustedes que hace posible que el sabor de la mañana tenga sentido. Por supuesto que sí. Quédese en la sintonía, quiero decir, porque todavía nos queda mucha música, sorpresas y la mejor compañía para la jornada del día de hoy. Aquí en Radio Pisco FM somos la radio que late junto al corazón del valle. Y les invito a continuar junto a Hotel y Restaurante Elqui, Pisco Doña Josefa y Agrícola El Cerrito, con el sabor de la mañana en Pisco FM.

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Cuéntanos cómo y dónde nos escuchas, envíanos un WhatsApp al más 569-4533-7138. Continuamos con El Sabor de la Mañana en la red de emisoras Pisco.

con lo mejor de lo nuestro desde Pisco el Ki. Les acompaña el sabor de la mañana en la red de emisoras Pisco FM. Hoy, viernes 21 de agosto, día de Graciela, eso es. Quiero contarles, atención, La Higuera 90.9. Una visita cargada de emoción realizó la Seremi de Bienes Nacionales, Gloria Paredes, y la alcaldesa de la comuna de La Higuera, Uberlinda Aquea, a los hogares de dos adultos mayores de la comuna para entregarles, escuche bien, personalmente sus anhelados títulos de dominio. Se trata de don Romelio Alarcón y la señora Luz Marina Flores Díaz, quienes debido a la contingencia climática que afectó a la comuna, no pudieron trasladarse hasta La Serena para retirar sus títulos de dominio. Es por esta razón, y en coordinación con la Municipalidad de La Higuera, la Seremi dijo, ¿sabe qué? Yo le voy a llevar los documentos hasta sus domicilios, permitiéndole vivir igualmente este importante momento. En este sentido, la Seremi Gloria Paredes destacó que esta entrega representa una señal de esperanza para una comuna que recientemente enfrentó las consecuencias del sistema frontal y que actualmente se encuentra trabajando ahí en su recuperación. Para la señora Luz Marina Flores, la entrega significó concretar un anhelo que esperó durante 6 años. Estoy muy contenta, dijo. Yo estaba esperando esto cuando me llamaron. Fue una alegría tan grande, llamé a mi hermana para contarle que me iban a entregar el título.

Y era lo que yo estaba esperando, dice, mi título para ser dueña de mi casita. Ya esto es mío, definitivamente mío, dijo, con un relato muy emocionado. Cabe destacar que con la entrega de este documento, las y los vecinos se convierten en propietarios de su terreno y podrán acceder a una serie de beneficios estatales que les va a permitir mejorar, por ejemplo, la calidad de vida. Entre ellos destacan los subsidios habitacionales, de agua potable y alcantarillado, y también subsidio de aislamiento térmico, entre otros. ¿Qué le parece a ustedes? Saludamos con mucho cariño a Luz Marina Flores y también a don Romero Alarcón, pues ahí en la comuna de La Higuera, que nos escuchan a través del 90.9 en la señal de la frecuencia modulada. Radio Pisco, presente en toda la región de Coquimbo. Con esta buena noticia vamos a continuar compartiendo el sabor de la mañana. 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

0: En Radio Pisco le indicamos la hora.
1: Las 11 de la mañana y 28 minutos.
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La radio nos permite acercarnos cada día a ustedes, donde vamos a acompañarles hasta el mediodía con una programación, una selección de música justas y de estridencias agradables de escuchar a esta hora del día. En Radio Pisco FM, nuestra pauta de trabajo, nosotros la basamos en entregar a nuestros auditores una programación realmente que sea agradable de escuchar, entretenida, informativa, objetiva, respetuosa. Y para ello, quienes formamos parte de esta radio, nos preocupamos de preparar nuestra pauta de trabajo con bastante responsabilidad. Una propuesta diferente cada día para acompañarnos, ustedes desde su casa, la oficina, el automóvil, el almacén, donde usted nos escucha, nosotros desde los estudios de Radio Pisco acá en Pisco y el Quí, con una programación muy pero muy especial, llena de buena música. Recuerdos escogidos con cariño para usted, la noticia relevante, el dato de interés, y con todo eso le ponemos sabor a su mañana. Pisco FM, la radio de Pisco y el Quí con denominación de origen, y sus estaciones gemelas repartidas en el Quí, Limarí y Choapa. Hasta el mediodía continuamos con el sabor de la mañana en Pisco FM.

Nos estamos acercando al mediodía con el sabor de la mañana en este viernes 21 de agosto, día de Graciela. Para todas las Gracielas, hoy de onomástico, nuevamente un abrazo muy, pero muy especial. Vamos con una noticia del orden de la salud. Hay una noticia que es emitida desde la Seremía de Salud de Coquimbo, ya que el Ministerio de Salud emitió una alerta alimentaria, ponga mucha atención, luego de detectarse la presencia de listeria en un lote de queso mantecoso laminado de la marca La Rotunda. Tras una fiscalización, esto pasó en la región de Valparaíso. El hallazgo vuelve a poner la atención sobre una bacteria que puede provocar cuadros graves, especialmente en determinados grupos de la población. En nuestra región de Coquimbo, durante lo que va desde 2026, se han registrado 3 casos de listeriosis, según antecedentes de la Seremi de Salud. De acuerdo con datos de la Seremi de Salud de la región, se registran, escuche, entre 3 y 10 casos de listeriosis al año. Las personas mayores de 60 años concentran el 61% de los casos, mientras que entre los principales factores de riesgos se encuentra el consumo de cecinas y quesos artesanales. La listeria se encuentra de manera natural en el medio ambiente, incluyendo el suelo, el agua, vegetales en descomposición y en el tracto intestinal de los animales. Una de sus principales características es que puede desarrollarse incluso a temperaturas de refrigeración. Además, un alimento contaminado puede no presentar alteraciones en su sabor, en su olor o en su apariencia, por lo que la correcta manipulación y conservación resulta fundamental. Los principales grupos de riesgo corresponden a personas mayores, a embarazadas, a recién nacidos, personas inmunodeprimidas y quienes presentan enfermedades crónicas. La Seremi de Salud Karen Ibarra, explicó que si bien cualquier persona puede contraer la infección, algunos grupos presentan mayores probabilidades de desarrollar complicaciones. Por ejemplo, los recién nacidos, las personas mayores, personas inmunodeprimidas, las embarazadas, como decíamos, y adultos con enfermedades crónicas presentan un mayor riesgo. La bacteria puede provocar cuadros severos como meningitis o problemas, dicen los lactantes, abortos, parto prematuro e infección fetal. Por eso es muy importante reforzar las medidas de prevención, señaló la Seremi. Los síntomas pueden aparecer días e incluso semanas después del consumo de un alimento contaminado. Entre las principales señales, ponga mucha atención, se encuentran fiebre, escalofríos, dolores musculares, náuseas, diarrea y malestar estomacal. En casos más graves, cuando la infección compromete el sistema nervioso, pueden presentarse fuertes dolores de cabeza, rigidez de cuello, confusión, pérdida del equilibrio o convulsiones. ¿Qué alimentos se recomienda evitar? La autoridad sanitaria llamó a las personas pertenecientes a estos grupos a evitar el consumo de pescados y carnes crudas o parcialmente cocidas, productos lácteos no pasteurizadas, quesos blandos, salchichas sin hervir y verduras sin lavar. Para reducir el riesgo de contaminantes, también se recomienda manipular los alimentos listos para consumir en superficies y utensilios limpios y desinfectados, manteniéndolos separados de productos crudos. Asimismo, se aconseja comprar alimentos en lugares establecidos, mantener el refrigerador a una temperatura igual o inferior a 4 grados, consumir los productos refrigerados lo antes posible y limpiar periódicamente el interior del refrigerador. Importante dato, ¿no? A cuidarse. Tenemos que pasar agosto. Muy bien, pues vamos con las últimas canciones. Nuestros últimos invitados esperan para estar con usted hoy viernes 21 de agosto. Somos El Sabor de la Mañana en la red de emisoras Pisco FM.

Y de esta manera, cuando el reloj nos indica que es el momento de partir, comenzamos a bajar el telón de esta edición de hoy, viernes 21 de agosto, en el Sabor de la Mañana, a través de la gran red de emisoras Pisco FM. Queremos tomarnos estos últimos minutos para darles las más sinceras gracias a cada uno de ustedes por su inmensa sintonía, por abrirnos las puertas de su casa, del vehículo y lugares de trabajo. Pero sobre todo, gracias por ese cariño incondicional que nos entregan día a día ya y que le da obviamente sentido a lo que hacemos. Esta aventura se llama El Sabor de la Mañana. No sería posible sin el valioso respaldo de quienes confían en nuestro trabajo. 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Nos despedimos de ustedes deseándoles un excelente fin de semana, pero la invitación ya queda hecha. Nos volvemos a encontrar el próximo lunes 24 de agosto en una nueva cita para comenzar la semana con la mejor selección de canciones, las noticias más importantes, los datos de interés que tú necesitas y, por supuesto, esa amistad única que compartimos a través del aire, a través de Radio Pisco FM. Agradecerles nuevamente el cariño y, por supuesto, a nombre de Raúl Munizaga, que estuvo, está y estará siempre ahí en la edición técnica, en la puesta en el aire. El fin de semana, mi querido Raúl. Para Guillermo Pizarro Carvajal, que es el encargado de programar toda la buena música que usted escucha. Claro que sí. Mi querido gatito, muchas gracias por la buena música. Y Roberto González es el que redacta las noticias y, por supuesto, la producción general, don Julio Avilés Rivera. Desde el corazón del Valle de Elqui, donde nace el sol entre montañas, nos vamos. Hasta el próximo lunes 24, que más tarde nomástico, ¿sabe quién? Bartolomé. Para la radio San Bartolomé también un abrazo cariñoso. Soy Fabián Casangotoro y desde ya les agradezco nuevamente el gran cariño y la gran sintonía. Que tengan un excelente y bendecido y tranquilo fin de semana. Disfruten en familia. Ya viene mediodía con el folclore y toda nuestra programación durante las 24 horas junto a usted. Un abrazo cariñoso también para quienes nos escuchan en internet, piscofm.cl. Nos vamos. Ya, que estén muy bien. Gracias por la sintonía nuevamente y nos escuchamos el lunes. Chao.

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2: Las 12 horas y un minuto.
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1: Muy buenas tardes. Un día para celebrar y disfrutar de nuestra música nacional. Con Mediodía con el Folclore. Bienvenidos, bienvenidas. Vamos a comenzar con nuestra cita folclórica con los chacareros de Paine. Esto es Campesino Dios.

mediodía con el folclore. Vamos a quedarnos con El Casorio, con Pedro Mesone. Y después Renacer de mi tierra con La Tonada de El Medio.

El grupo Illapu es un grupo que tiene muchísima trayectoria en nuestro país, pero tiene distintos tipos de canciones. En especial, me encanta esta, que la sumamos a Mediodía con el Folclore, Lejos del Amor. Y luego, Elizabeth Morris, Verde, Violeta y Catmint.

Mediodía con el folclore a través de Radio Montaña en el 88.1. A continuación nos vamos a quedar con el conjunto Cuncumén. Esto es Niña Bella. Y luego el gorro de lana con el grupo Chilhue en Mediodía con el folclore.

0: Muy bien, y así estamos llegando al final de nuestro programa. Ustedes saben, todo lo que sube, algún día tiene que bajar. Bueno, nosotros comenzamos a las 12 del día y 12 y media ya estamos finalizando con nuestro programa Mediodía con el Folclor. Que tenga un excelente día y unas muy, muy buenas tardes. Hasta siempre.
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0: En Radio Pisco le indicamos la hora.
1: Las 12:31.
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3: Las 13 horas en punto.
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2: ¿Qué tal? ¿Cómo están? Les saluda Carlos Maturana. Les doy la bienvenida a esta nueva edición de noticias, donde sabremos de la Suprema que confirmó absolución de ex ejecutivos de Nova Austral acusados por daño ambiental y fraude. Hablaremos del presidente Kast, que respondió a las críticas al estado de excepción acotado presentado en Reforma de Seguridad. Sabremos de la nueva edad para postular a carabineros. Se dejó desde los 17 años y abre debate por escolaridad.
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2: En el marco del décimo aniversario de la Asociación Estratégica Integral entre Chile y China, el ministro de Relaciones Exteriores, Francisco Pérez Mackenna, entregó detalles actualizados de su visita al gigante asiático.
3: Hemos estado reunidos en un intenso día con el viceprimer ministro de China, también con el canciller, y hemos tocado temas muy interesantes respecto de nuestra profunda y fuerte relación orientada a promover las exportaciones y las inversiones de China en Chile. Tenemos mucho camino que recorrer y una gran oportunidad para generar mejores empleos para el país. Ese es el sentido de esta visita, y una visita muy productiva y muy intensa.
2: En el ámbito económico, la gira tuvo uno de los hitos con la presentación de la iniciativa Elige Chile, con ejecutivos de conglomerados de sectores agroalimentarios, minería, energía renovable, electromovilidad, entre otros, como una invitación para consumir productos chilenos y aumentar las inversiones en el país con diversos incentivos. La visita se da luego del aumento de la tensión entre Chile y Estados Unidos. Desde Washington, de hecho, acusaron que nuestro país ayudó a que productos del gigante asiático evadieran tarifas arancelarias a través de puertos nacionales.
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6: La Dirección Meteorológica de Chile emitió un aviso de altas temperaturas para las regiones de Tarapacá, Antofagasta y Atacama. Se esperan hasta 35 grados. Michel Najas nos cuenta más en el siguiente informe.
7: La Dirección Meteorológica de Chile emitió un aviso por altas temperaturas para las regiones de Tarapacá, Antofagasta y Atacama, debido a una condición de dorsal en altura que se extenderá desde la tarde de este jueves hasta la tarde del sábado. El fenómeno afectará principalmente a los sectores de Pampa, Tarapacá y Antofagasta, mientras que en Atacama abarcará el litoral, la cordillera de la costa, valles, Pampa y sectores cordilleranos. Las temperaturas máximas podrían alcanzar los 35 grados. El meteorólogo Arnaldo Zúñiga entregó detalles sobre esto.
8: Bueno, se contempla desde hoy jueves en algunas regiones y se proyecta incluso hasta el día sábado en la región de Antofagasta. En la región de Tarapacá, para este viernes, las temperaturas máximas en el sector interior de Pampa va a estar entre los 33 y los 35 grados Celsius. En Antofagasta, el día viernes, las temperaturas interiores en la Pampa van a ser entre 33 y 35 y se proyecta incluso hasta el día sábado, 22, en temperaturas entre 32 y 34 grados Celsius.
7: Ante estas condiciones, el Servicio Nacional de Prevención y Respuesta ante Desastres recomendó mantener una hidratación constante, evitar la exposición directa al sol entre las 11 de la mañana y las 5 de la tarde y utilizar protección solar. La autoridad también llamó a prestar especial atención a personas mayores, niños, pacientes con enfermedades crónicas y otros grupos más susceptibles a la deshidratación. Además, recomendó evitar actividades físicas durante las horas de mayor temperatura y nunca dejar personas o mascotas dentro de vehículos.
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2: Autoridades iniciaron la demolición de la toma La Puntilla en Concepción tras 8 años de ocupación irregular, desalojando a más de 40 familias para restituir los terrenos y habilitar futuras áreas verdes.
0: La región metropolitana.
2: Carabineros investiga la muerte de un conductor que falleció calcinado en el monte tras perder el control de su vehículo y chocar contra una palmera en la ruta 78, provocando el incendio del automóvil.
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2: La Corte Suprema ratificó la absolución de 5 ex ejecutivos de Nova Austral, rechazando los recursos del Consejo de Defensa del Estado por fraudes tributarios y delitos ambientales. Javier Vera, con la nota.
12: La Corte Suprema dictaminó la absolución de los 5 ejecutivos de la salmonera Nova Austral, acusados por daño ambiental y fraudes tributarios. En la primera instancia, los imputados fueron absueltos por el delito de fraude, pero sí fueron condenados por delitos ambientales asociados al impacto del medio ambiente marino que provocó la sobreproducción de salmón. Posteriormente, la empresa presentó un recurso de apelación que fue acogido, dejando sin efecto la condena. Tras esto, tanto el Consejo de Defensa del Estado Público como el Ministerio Público recurrieron a la Corte Suprema, última instancia que confirmó la absolución de los 5 ejecutivos. Los hechos por los que son acusados tienen relación con la falsificación de la documentación que transparentaba la siembra, cultivo, cosecha y mortandad de las especies en la salmonera. De este modo, lograron ocultar la sobreproducción de salmones causando un impacto medioambiental, delito que, como se nombró previamente, fue comprobado en primera instancia.
2: El robo de una contraseña puede transformarse rápidamente en un problema mayor si los delincuentes consiguen acceder al correo electrónico, redes sociales, aplicaciones financieras u otros servicios personales. Entre los errores más habituales está utilizar contraseñas fáciles de adivinar, repetir una misma clave en diferentes plataformas o ingresar credenciales en sitios falsos que imitan páginas legítimas para engañar a los usuarios y usuarias. Una de las principales recomendaciones es crear contraseñas largas y diferentes para cada servicio. También resulta fundamental activar la verificación en 2 pasos. Sobre esto habla Elías Inostroza, Master Trainer de Productos Móviles de Samsung.
13: Activar una autentificación de multifactor, ¿a qué me refiero con esto? Es que no solo tengas tu contraseña, sino que también tengas asociado tu número telefónico para que cuando tengas que ingresar la contraseña te pida alguna autentificación a través de mensaje de texto, de llamada o algún tipo de mensajería a tu teléfono móvil. Verificar siempre dónde ingresas tus contraseñas. Actualmente estamos recibiendo correos electrónicos con links o de repente mensajes de texto de empresas que te dicen acumulaste tanto puntaje, ingresa aquí y ahí tienes que ingresar tu nombre, usuario y contraseña, y esto hace que entremos a un sitio falso.
2: Otra precaución es revisar cuidadosamente los enlaces recibidos mediante correos, mensajes de texto o aplicaciones de mensajería antes de entregar información personal. Desde el celular también es recomendable mantener los equipos y aplicaciones actualizados y utilizar mecanismos de bloqueo.
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2: El consorcio español San José ingresó al CEA la declaración de impacto ambiental para construir la nueva cárcel El Arenal en Copiapó, recinto que albergará a más de 2.100 reclusos con una inversión superior a 308 millones de dólares. Eso es todo por el momento. Nos encontramos en la siguiente edición de Noticias.
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0: En Radio Pisco le indicamos la hora.
1: Las 13 horas y 27 minutos.
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1: Las 14 horas y 6 minutos.
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0: En Radio Pisco le indicamos la hora.
1: Las 14 horas y 28 minutos.
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2: Las 15 horas y 4 minutos.
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0: En Radio Pisco le indicamos la hora.
1: Las 15 horas y 31 minutos.
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2: Las 16 horas y 4 minutos.
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0: En Radio Pisco le indicamos la hora.
1: Las 16 horas y 29 minutos.
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0: En Radio Pisco, le indicamos la hora.
4: Las 17 horas y 4 minutos.
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6: Hola, hola, ¿cómo están? Bienvenidos y bienvenidas. Ya llegó el fin de semana, estamos listos para iniciar el clásico de la Toda Marcha, donde vamos a compartir dentro de los próximos minutos mucha información, datitos ahí interesantes y, por supuesto, la mejor música, efemérides. Vamos a acompañarte, porque eso es lo que buscas de este programa. Compañía, ¿no es cierto? Buena onda para iniciar esta nueva edición, la última de la semana del clásico de la Toda Marcha. Ya es viernes. ¿Cómo pasó la semana? ¿Cómo pasó agosto? Si ya la próxima semana ya se nos va el mes. Es una cosa impresionante. Bueno, nos quedan, ¿cuántos días nos quedan? ¿Como 10 días? Para que se nos vaya ya este octavo mes del año. Y se nos vienen las fiestas patrias también, claro. Con todo lo que eso lleva, viajes, en fin. Compartir con la familia, ¿verdad? Que es súper importante. Por ahí las empresas realizan sus fiestas dieciocheras. Va a estar muy, muy entretenido este mes de septiembre. 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Luego vamos a hablar de aquello. 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Ahí más ratito dentro del programa vamos a estar hablando de aquello. Muy bien, La música increíble para el día de hoy. Así que la invitación para que te quedes con nosotros. Vamos a las canciones. Bienvenidos y bienvenidas.

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2: Así es, lo ocurrido un día como hoy, 21 de agosto de 1812, se ordena abrir escuelas de mujeres en los monasterios. En 1838, en nuestro país, tiene lugar la batalla de la Portada de Guías entre las fuerzas del ejército restaurador que mandaba el general Bulnes y las de la Confederación Perú-Boliviana. También viene en 1886, nace en Linares, Maximiliano Jara Troncoso, Max Jara, Premio Nacional de Literatura en 1956. Entre sus obras destacan Juventud, Poesía y Asonantes. En 1891 se produce la Batalla de Concón, Chile. Este hecho bélico fue la penúltima acción de la Guerra Civil de 1891 y el primer enfrentamiento de las fuerzas revolucionarias o congresistas, comandadas por el coronel Estanislao del Canto. Ahí está todo lo ocurrido un día como hoy en la historia de nuestro país. Te lo contamos aquí en el A Toda Marcha.

Muy bien, vamos a revisar qué es lo que se conmemora un día como hoy, 21 de agosto. Estamos viendo que hay una fecha muy importante y que es la conmemoración del primer vuelo en Chile. Claro, un 21 de agosto, la historia aeronáutica recuerda una de las principales hazañas realizadas en nuestro país. Corría el año 1910, y a tan solo 7 años del primer vuelo de los hermanos Wright en Estados Unidos, tenía lugar.

0: El primer vuelo de un avión en Chile. El escenario fue la entonces denominada Chacra Valparaíso, lugar que corresponde actualmente al sector de las calles Ramón Cruz con Irarrázaval, en Ñuñoa. Bueno, ese día, César Copeta Brosio, ciudadano de origen francés, avecindado en nuestro país, se elevó por primera vez en Chile en un frágil aeroplano Boeing con motor en Nome de 50 HP. Durante la jornada realizó dos despegues más, el segundo junto a David Echeverría, eso es, quien trajo el avión a Chile desde Francia, dando así forma al primer vuelo con pasajeros de nuestra historia. Finalmente, en un tercer vuelo, la aeronave sufrió un accidente, lo que provocó que no pudiese ser exhibida para el centenario de la independencia, fecha inicial en la que estaba prevista su presentación. Bueno, en esta fecha, la Dirección General de Aeronáutica Civil conmemora este hito aeronáutico como el punto de partida del desarrollo de la aviación en nuestro país, honrando a sus pioneros y precursores. Así es que, claro, si quieres conocer ahí el detalle sobre el primer vuelo realizado acá en nuestro país, conocer la réplica del avión Boeing utilizado, también se puede visitar ahí el Museo Nacional Aeronáutico del Espacio de martes a domingo de 10 a 16:30 horas de forma totalmente gratuita. Este espacio que está ahí en la comuna de Cerrillos, en Santiago. Ahí está la réplica de ese estupendo avión. Amigos, amigas, vamos a continuar con más canciones, así que ya lo sabe, un día como hoy se recuerda el primer vuelo de un avión en Chile. Seguimos con la música y en el clásico La Toda Marcha que te acompaña.
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0: En Radio Pisco le indicamos la hora.
1: Las 17 horas y 32 minutos.
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1: Muy bien, vamos a hablar de un artista que hoy celebra su natalicio. Se recuerda el nacimiento del gran Kenneth Donald Rogers, o conocido simplemente como Kenny Rogers, que fue un cantautor, actor estadounidense, considerado una leyenda en la música country sobre todo. Vendió más de 100 millones de discos en Estados Unidos, de los cuales obtuvo 24 números 1 y más de 50 canciones en el top 40 country y 3 premios Grammy. Claro, Kenny Rogers, lo recordamos un día como hoy, su natalicio. Él nació en 1938, un 21 de agosto. Recordemos que falleció el 20 de marzo del año 2020 en Georgia, Estados Unidos. Lo recordamos, es el gran Kenny Rogers, aquí en A la Toda Marcha.

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2: De a dos artistas de los ochentas. Ahora escuchamos a Chas Schenkel y luego a The Hughes Corporation aquí en el clásico.

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1: En Radio Pisco le indicamos la hora.
2: Las 18 horas y 6 minutos.
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6: Muy bien, ya estamos de regreso aquí en el clásico Somos el a toda marcha. Vamos a comentar de una encuesta, ¿no? Dice, ¿cómo saber si soy adicto al celular y cómo reducir su uso? Claro, dice que el 64% de los chilenos, de acuerdo a un estudio realizado por GFK, Adimark y también Entel, considera que el celular es más importante que el computador y el televisor. Además, según la misiva, la misma investigación, más de la mitad del total de la muestra prefiere que se le queden las llaves en casa antes que el teléfono móvil. Claro, incluso se reveló que un 60% de las personas se devolverían a buscar su celular en caso de olvidarlo en sus hogares, un hecho que puede ser calificado como adicción a estos aparatos, lo que también es conocido como nomofobia, es decir, miedo irracional a estar sin el teléfono. Ahora, yo entiendo también que el teléfono es parte de la pega. Ah, los clientes se comunican contigo, ¿verdad? Tu jefe también. Bueno, es un elemento que es primordial hoy por hoy. ¿Cómo saber si soy adicto al celular? Dice la revista estadounidense Entrepreneur, indica que existen 6 señales que pueden indicar una adicción al teléfono móvil. Revisar el celular por las mañanas. Se recomienda que las personas no vean la pantalla de su teléfono antes de las 8, chiquillos, ¿eh? Antes de las 8 de la mañana. Utilizar el teléfono por aburrimiento. En caso de sentir emoción al usar el celular o al recibir una notificación, se considera una adicción, ya que la persona querrá volver a sentir esa energía. Oye, me quedan dando vuelta eso de las 8 de la mañana, ¿eh? Yo tengo un amigo que me manda mensaje a las 7 de la mañana. 7 de la mañana. Puede ser. Bueno, ahora sí, ya, antes de las 8 no se puede. ¿Ah? Después de las 8 ningún problema. Estar cada vez más en el celular no es una buena señal si el usuario pasa más tiempo en su móvil que con las personas que están a su alrededor. ¿Ya? Bueno, luego vamos a seguir hablando de este tema súper interesante y también habla de cómo reducir el uso también del celular. Vamos a ir a las más canciones, quédate con nosotros, seguimos aquí en El Clásico.

Bueno, estaba viendo información justamente de la cantante Dua Lipa, que es una cantante que tocamos mucho acá en el programa, ha venido también en varias ocasiones acá a nuestro país. Tiene buenas canciones, buenos temas Dua Lipa. Callum Turner, sobre su matrimonio, se casó con Callum Turner, ¿no es cierto? Él dijo que fue increíble y fue el día más bonito de mi vida. Es bonito encontrar a alguien a quien amas y que te ama y con quien quieres estar todo el tiempo. Sostuvo ahí el actor. Y bueno, Turner y Dua Lipa, de 30 años, se casaron en una ceremonia íntima en el Old Marylebone de Londres el 31 de mayo pasado. Están en plena luna de miel. Después de los recién casados, volvieron a darse el sí en Villa Valguarnera, en Sicilia, Italia, el 6 de junio, en una celebración que contó con la presencia de estrellas como Charlie XCX y también Elton John, que son grandes amigos con Dua Lipa. De hecho, tienen una canción juntos. Bueno, el actor fue cuestionado sobre lo raro que puede ser el interés que generó su matrimonio. En general, es extraño cuando te sucede algo tan personal y luego se habla de ello públicamente por mucha gente, dijo. Así es que somos parte del mismo circo, dijo. Ambos tenemos la misma idea en mente. Corre, recorre el mundo, explora y descubre. Y así nos encanta hacerlo juntos. Dijo que es bonito encontrar a alguien a quien amas y que te ama y con quien quieres estar todo el tiempo. Está enamorado el hombre, así es que hacen una linda pareja y se nota que están enamorados, Callum Turner y Dua Lipa. Claro, y ella invitó a su matrimonio a Elton John. Escuchemos a Dua Lipa en este clásico La Toda Marcha con este trabajo que realizó junto al cantante Elton John. Canción que se llama Cool Heart, aquí en el clásico.

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0: En Radio Pisco le indicamos la hora.
1: Las 18:34.
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7: Quiero contarte que un día como hoy, 21 de agosto de 1952, nace el británico Joe Strummer. Él fue vocalista, músico y compositor de la banda The Clash. Así es, recordamos el natalicio de Joe Strummer aquí en el clásico. Y vamos a escuchar justamente a The Clash aquí en el A Toda Marcha.

Oye, este mes de agosto es el mes del corazón y hay que cuidarlo. Tan importante, ¿verdad? Para todos nosotros. Hay una nutricionista que revela los 5 cambios alimentarios simples que previenen el 80% de los infartos. Claro, las enfermedades cardiovasculares, que son la principal causa de muerte acá en nuestro país y el mundo. ¿Quién no ha conocido un amigo, un cercano, ¿verdad?, que ha fallecido lamentablemente de un ataque cardíaco? Y bueno, acá el mito más peligroso que se escucha frecuentemente en la consulta es que solo las personas con problemas cardíacos deben cuidar su alimentación. Y no, pues todo el mundo tiene que cuidarse. ¿Cuáles son los 5 alimentos prioritarios para proteger el corazón? Aumentar frutas y verduras frescas para aportar fibra, antioxidantes y potasios esenciales para la salud cardiovascular. Sustituir grasas saturadas por saludables. Incorporar diariamente aceite de oliva, palta, frutos secos y pescados grasos. Preferir cereales integrales. Cambiar harinas refinadas por integrales para mejorar el perfil lipídico y controlar la glicemia, dice. Limitar grasas saturadas y trans. Reducir alimentos que puedan aumentar el riesgo de enfermedades cardíacas. Reducir la sal y el azúcar. Qué importante, ¿ah? Para controlar la presión arterial y prevenir la obesidad y síndrome metabólico. Así que esos son algunos de los cambios que uno tiene que realizar. Hay enemigos silenciosos justamente también en la mesa chilena. Vamos a seguir hablando, ¿eh?, para cuidarnos en este mes de agosto, el mes del corazón. Vamos a más canciones, seguimos aquí en el clásico. Somos el A Toda Marcha.

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parece, ya estamos terminando el programa del día de hoy, de esta jornada de viernes 21 de agosto del 2026. Nuevo fin de semana que ya estamos comenzando. Este es un fin de semana muy entretenido. Haga hartas cositas, salga a caminar si es que puede, el clima lo permite. Iba a llover en gran parte del sur del país también. Bueno, hay que prepararse para aquello y las personas que pueden ahí hacer actividad física, tomar solcito, que lo hagan. Los que no, ahí es que esperar nomás. Que ya se viene septiembre, donde supuestamente mejora el clima, si es que lo permite este fenómeno del Niño, que ha dejado la escoba. Claro, en los últimos días, en el mes de julio y agosto también. 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Oye, gracias, pásenlo bien, sigan en la sintonía de la radio, como siempre, entretenida su programación, y nos encontramos el lunes. Chau, chau.

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0: 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En Radio Pisco le indicamos la hora.
1: Las 19 horas y 12 minutos.
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2: ¿Qué tal? ¿Cómo están? Les saluda Carlos Maturana, les doy la bienvenida a esta nueva edición de noticias donde sabremos del ISP que emitió alerta farmacéutica por ampolla con restos de vidrio en analgésico inyectable. Hablaremos de la mejor temporada que se proyecta en paltas de los últimos 17 años. Eso no lleva a ninguna parte. Sabremos de las declaraciones de expresidente Gabriel Boric que cuestionó moderación de la izquierda para intentar conquistar el centro político.
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2: Al menos 236 personas permanecen aisladas en el litoral de Taltal tras el sistema frontal. Autoridades detectaron entre 15 y 18 cortes de ruta y mantienen operativos marítimos y terrestres para llevar agua y suministros a las comunidades afectadas. Auri Morales con la nota.
4: Al menos 236 personas permanecen aisladas en distintos sectores del litoral de Taltal en la región de Antofagasta, debido a los daños provocados por el intenso sistema frontal que afectó a la comuna. El capitán de Puerto Taltal, Camilo Rivero, en conversación con uno de nuestros medios asociados, Radio Definición, informó que la cifra podría aumentar debido a las dificultades para mantener comunicación con algunas familias. Un sobrevuelo de la Gobernación Marítima de Antofagasta permitió además detectar entre 15 y 18 cortes de ruta, algunos con importantes socavones entre Pamposo y Caleta del Cobre. Ante la emergencia se desplegaron operativos terrestres y marítimos para entregar suministros. Caleta Loreto ya recibió agua y peretrechos, mientras se trabaja para llegar a Punta de Plata, La Colorada y Blanco Encalada, dependiendo de las condiciones de navegación y acceso. En las labores participa la Armada, pescadores de Pamposo, el municipio y empresas privadas, aportando embarcaciones, combustible y apoyo logístico para mantener el abastecimiento de las comunidades que continúan aisladas.
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2: Para el desayuno, almuerzo u once, las paltas siempre son un buen acompañamiento para las comidas en nuestro país y actualmente tiene la mayor proyección de producción para la temporada 2026-2027. Escuche bien, de los últimos 17 años, según cifras entregadas por la Asociación Gremial de Paltas de Chile, las proyecciones de la temporada son de 285.000 toneladas, creciendo un 10% en comparación a la temporada anterior. En conversación con radios regionales, Francisco Contardo, presidente ejecutivo de Paltas de Chile, entregó más detalles.
8: Desde Paltas de Chile proyectamos que para esta temporada 26-27 nuestra producción va a ser de 285.000 toneladas de palta chilena. Esta es la cifra más alta de los últimos 17 años, lo que nos confirma la capacidad que ha tenido nuestra industria para producir más y mejor. Esto es una muy buena buena noticia para Chile y los chilenos, ya que una parte importante de lo que producimos se consume en el mercado. Tenemos una demanda muy sólida dentro y fuera de Chile, y nuestro desafío es seguir consolidando mercados, así como seguir trabajando en la sostenibilidad de esta gran y noble fruta.
2: El crecimiento de la producción se compara con la producción de la temporada 2009-2010, en la que la industria de la palta produjo 291 mil toneladas de la fruta. De esta forma, la disponibilidad de paltas permitirá seguir abasteciendo al mercado nacional e internacional. En 2025, el consumo de palta en Chile alcanzó un récord de 9,9 kilos por persona, consolidándose como el segundo país con mayor consumo de palta a nivel mundial, solamente detrás de México.
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2: La PDI rescató a 15 perros que vivían hacinados y en condiciones críticas en un criadero ilegal en Melipilla. El responsable del recinto fue detenido por maltrato animal, mientras que diversas fundaciones acogieron temporalmente a los canes.
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2: Vecinos del sector rural El Peñol en Maullín se reunieron con autoridades para exigir soluciones urgentes ante la deficiente cobertura de internet y telefonía, la falta de títulos de dominio de terrenos y problemas de seguridad.
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2: El ISP ordenó el retiro del lote KET-225017 de ketorolaco trometamina inyectable tras hallar un trozo de vidrio en una ampolla. La anomalía podría causar flebitis o embolias, por lo que llaman a suspender su uso. Ornella Mellado con el informe.
9: El Instituto de Salud Pública emitió una alerta farmacéutica nacional tras detectar la presencia de un trozo de vidrio dentro de una ampolla sellada de un analgésico inyectable. La medida instruye el retiro inmediato del producto para evitar riesgos en la población. Estefan Larenas, presidente de ODECU, se refirió al respecto.
10: Entonces el consumidor que tiene esto no lo utilice y consulte a su médico, al químico farmacéutico, en el sentido de que si los que este producto lo tiene, le tienen que cambiar el producto o devolverle el dinero. Pero es importante también seguir asegurar la trazabilidad.
9: El fármaco afectado corresponde a ketorolaco trometamina solución inyectable 30 miligramos 1 ml, fabricado por el laboratorio Indus Pharma PBT. Limitada y distribuido por Flexin Chile S.P.A. La advertencia aplica exclusivamente a la presentación en cajas de 100 ampollas perteneciente al lote KET 225017 con fecha de vencimiento en abril de 2027. La autoridad sanitaria advirtió que la inyección de partículas de vidrio puede generar graves complicaciones médicas, entre ellas flebitis, trombos, embolias, daño tisular, sepsis o lesiones en órganos vitales debido a respuestas inflamatorias severas. El ISP recomendó a pacientes y cuidadores revisar el número de serie en sus envases. En caso de coincidir con el lote señalado, se debe suspender la administración de inmediato y consultar con el médico tratante o químico farmacéutico correspondiente. El resto de los lotes puede utilizarse con normalidad.
2: El expresidente Gabriel Boric, en su participación en el Congreso Panamericano realizado en Montevideo, Uruguay, hizo un llamado a la izquierda y también cuestionó su falta de autocrítica. Asimismo, el expresidente cuestionó la moderación con que está actuando su sector para conquistar el centro, argumentando que esta estrategia no lleva a ninguna parte. Habla el expresidente Gabriel Boric.
11: Como crece la derecha, lo que debiéramos hacer es moderarnos para ganar el centro. Esa idea del fanatismo por la moderación, al final...

0: creo que es equivocado, lo que no es lo mismo que revisar los errores que hemos cometido. Y ahí en Chile se genera un debate permanente al interior de las izquierdas sobre si tenemos que hacer o no tenemos que hacer autocrítica.
1: Además, en la actividad del presidente se refirió a la última elección presidencial y desdramatizó la derrota de Janet Jara.
0: Nuestra compañera Janet Jara sacó más de 4 millones de votos. Entonces, no asumamos como propio, y esto es un equilibrio delicado, no tenemos que asumir como propio el hundimiento moral en el que nos quieren someter, porque hay ideas que sigue valiendo la pena defender. No porque hayamos perdido una elección vamos a cambiar de principios para poder seguir la ola. Y por eso también lo que está haciendo Nueva Sociedad hoy día es interesante al ir contra la corriente. La izquierda también tiene que ser capaz de ir contra la corriente, de detenernos a reflexionar, de no solamente estar pensando en el reel y en un baile para tratar de llamar la atención.
1: Para finalizar, Boric llamó a la izquierda a no renunciar a sus ideas y convicciones.

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1: El Parque Centenario de Arica albergará una nueva edición del Carnaval de Sabores del 21 al 23 de agosto, reunión de cocineros y emprendedores con propuestas culinarias sostenibles basadas en productos locales. Eso es todo por el momento. Nos encontramos en la siguiente edición de noticias.
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